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3: Vamos a hacerle un homenaje a nuestro gorrión, Alex Bueno, quien acaba de partir y ha dejado una profunda tristeza en nuestros corazones.

0: el mismo Carlos, disponible en todas las plataformas digitales. En este jueves, antes de la del fin de semana, por esta línea 106.7, la obra de Tu Varón, animación de Raymond. Una obra completita dándote lo que te gusta. La hora del chupe.
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0: Ahí está Juanín María Moronta, la negra. Siempre activa, Cabuya. Voy contigo de una vez, no te desesperes. Cabuya que está bebiendo. Hay que beber. Recuerda que nuestra vida interactiva es el 809-572-7216. Este mismo sábado, atención mi gente de Sahoma. La gente de San José de las Matas. El Iguabar recibe a Tu Varón.

estaremos en el Cuba Bar de San José de las Matas. Del verano, este sábado 15 y el 29, mi gente de Villa Isabel. Así que ya lo saben, con Checho Ando Sonido. Dame el traguito, que hoy es jueves, antesala del fin de semana.

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0: bonito, bonito. Sonando durísimo, durísimo. Leo Glasón, distinto y diferente. Llegó la animación que te gusta, la animación del JJ. Animación que limpia tus oídos. En este jueves, antesala del fin de semana que está para gozar. ¿Verdad que sí? 809-572-7216. Es la vía interactiva. Esta es en línea 106.7. 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
0: 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Me voy con música. La gente quiere música en este bonito jueves. La antesala del fin de semana. Llegó tu fiera, Ramón Báez. Tu fiera, Ramón Báez. Tu fiera original. Se llama Aventurero. Un tributo a Jason Jiménez. Tu fiera, Ramón Báez. Súper pegado. Eso suena lindo, eso suena nítido. Aventurero. Ramón Báez. Tu fiera original.

0: bonito, bonito. Eso suena lindo, lindo, lindo, lindo. Sonando Ramón Báez. Ramón Báez, tu fiera original. Súper pegado, súper pegado. Un tributo a Jason Jiménez. Se llama Aventurero. Saludos para mi amigo el matemático. Bartolo Félix, el matemático. El que más sabe de cerámicas. El que más sabe de pisos. Bartolo Félix, el matemático. Y también, también a su amigo, a su hermano. Damián, Damián, Damián. Al tiro, Damián, saludos para ti. De parte del matemático.
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0: Al tiro, Damián.
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0: Escuchando el programa.
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0: ¿Te gusta, Damián?
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0: Dale volumen entonces. Y aquí está el tu JJ.
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0: Llegando, gracias.
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0: 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Arturo Damián. Matemático, está correcto ahí. Arturo Damián. El matemático. Bartolo Félix, el matemático. El que más sabe de pisos. El que más sabe de cerámicas.

0: este sábado, este mismo sábado. Me voy para esta fiesta.
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2: 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Sonando lo más pegado, lo más reciente de Esteban Mariano. Complaciendo solicitudes, se llama Orden de Alejamiento. Orden de Alejamiento. Lo nuevo de Esteban Mariano, cantándote con el alma, pegado, pegado. A nivel nacional e internacional.

0: bonita bachata, bonito éxito, se llama Orden de Alejamiento. Sonando los besitos de Esteban Mariano. Esteban Mariano con lo nuevo, Orden de Alejamiento. 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
0: 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Tengo los premios de tu lotería favorita. Marcando la vía interactiva, yo te informo los premios en este bonito jueves. La antesala del fin de semana. Hello, buenas noches, saludos, buenas noches. Hello, buenas. Se fue, cogió miedo. Dame otra, 809-572-7216. Sonando nítido, sonando bonito. Esteban Mariano, cantándote con el alma, cantándote con el alma, cantándote con el corazón. Esteban Mariano, dame esa llamada, dame esa.
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0: Pero buenas, saludos, se fue. Se están cayendo las llamadas. Se están cayendo, ¿qué es lo que pasa? Hello, buenas.
2: Aló.
0: Adelante, dime, ¿para qué soy bueno?
2: Dígame, JJ, usted siempre está bueno.
0: Gracias, gracias. Si tú lo dices, yo lo creo.
2: Ah, un saludo para usted, su familia, para Josefina, el Corombo, Vito Núñez, Sebastián, Seferino y Johnny Guira, y Julián Marte, María Medrano, Yoti y Wilson. Y no estamos en el programa todavía, pero usted se acuerda.
0: Estamos, estamos en el poder de la región. ¿Te gusta la música de Esteban Mariano? ¿Te gustan?
2: Adiós.
0: ¿Te gustan? ¿Te gustan los temas de Esteban Mariano?
2: Sí.
0: Esta se llama Dile para ti entonces. Dile. Dile. Dile. Sonando el dobletazo, el dobletazo. El dobletazo de Esteban Mariano. Dile, dile. Yo sigo bachateándote. Oye, qué lindo canta Esteban Mariano.

0: sonando el dobletazo, lo que está gustando de Esteban Mariano. Una bachata que tú conoces, se llama Dile. Yo sé que te gusta, yo sé que te encanta. Oye, qué lindo canta, yo que le hizo suena. Esteban Mariano.
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0: ¿Qué le falta?
1: Le falta nada.
0: Me gusta, me encanta esta bachata. Está preciosa, preciosa, contagiosa. 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
0: Y... Me voy con esta. 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La bachata que está acabando rozando. Krill Ancilos. Krill Ancilos. Te llamo mal agradecida. Tremendo palo musical. Complaciendo solicitudes. Suenan ellos. Krill Ancilos. Me gusta, me encanta.

0: bonita, bonita bachata, bonito éxito. Se llama Malagradecida, Krill and Silos. Krill and Silos. 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El sello que pega, el sello que sigue pegando. Me gusta esta bachata, está preciosa. Está bien contagiosa. Malagradecida, Krill and Silos. Este sábado me voy. 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

complaciendo solicitudes. Suena la calidad, el talento del originalti de la música típica, el originalti. Sexy boy, sexy boy. Se llama Muero, Muero, Muero. Lo que está de moda no incomoda. Eso está pegado, Muero. Sexy boy, sexy boy.

0: ¡Bonito, bonito! Sonando, sonando, sonando el Sexy Boy. El Sexy Boy, el original de la música típica. Se llama Muero, Muero, Muero, Muero, Muero. Muero, se llama Muero. El original de la música típica. Lo que está de moda no incomoda lo que está pegado. Sonó y se pegó con el JJ. Sexy Boy. El original de la música típica, durísimo.
1: El original.
0: Búscalo en todas las plataformas digitales. Oye, ¿cómo sigo en este jueves? La antesala al fin de semana. Llegó Alex La Manga, Alex Tu Manga y La Curu. Llegó La Curu.
2: Hola, Vanessa. Yo soy Tu Manga.
3: Y yo Tu Curu.
0: Llegó Tu Curu. Y Alex Tu Manga. Alex La Manga, perdidos. Complaciendo solicitudes.

0: qué bonito suena eso. Eso suena lindo. Eso suena lindo, lindo, lindo, lindo. Tremendo dúo, tremendo victory. Perdidos. Versión merengue, versión merengue. Y le quedó estupendo. Le quedó bonito, le quedó bonito a la Curu. La Curu. Y Alex Tumanga. Búscalo en todas las plataformas digitales. Perdidos, perdidos. Están durísimos ellos.
1: Yo soy Tumanga.
0: Claro que sí, claro que sí. Alex Tumanga, Alex Tumanga. Alex La Manga. Y la Curu. La Curu. Alex La Manga, tírame por WhatsApp, mi amigo Alex La Manga. Cuando tú puedas, tírame por WhatsApp. Mi amigazo Alex La Manga, que sigue sonando bonito, sigue sonando nítido, nítido, nítido en este jueves. La Curu y Alex La Manga sonando como quien pierde una estrella, como quien pierde una estrella. Tremendo éxito, tremendo palo. Le quedó bonito, le quedó genial, le quedó genial.

0: bonito, bonito suena Alex La Manga y La Curu. Como quien pierde una estrella, complaciendo solicitudes, sonando a millón con el JJ. 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
1: 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Llegó Juan Carlos tu pupilo, Juan Carlos tu pupilo, solo importas tú, mami, solo importas tú. Bachata romántica, bachata preciosa, contagiosa. Oye, qué lindo canta Juan Carlos tu pupilo. Un artista que sigue durísimo Juan Carlos. Pegado, pegado, pegado.

0: ¡Wow! ¡Pero qué bachata que está súper pegada! ¡Súper contagiosa! Sonando Jorge Luis, el cañón de la bachata, el más internacional. La llamada del amor. Voy a la pausa, en breve el can que te gusta, el can que te fascina, el can de David Espinal, el duro de la bachata en breve. No te muevas que JJ sigue encendido, sigo bateo y corrido en breve, con el can de David Espinal, el duro de la bachata.
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0: La pegó, la pegó, la botó por los 400. David Espinar, el duro de la bachata. Se llama ¿De qué me sirve quererte? Si yo te quiero para siempre, yo te quiero para una eternidad, mami. Pero ¿de qué me sirve quererte? David Espinar, el duro de la bachata. 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
0: 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Sigue sonando tu duro, David Espinal, el duro de la bachata. 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Ay, si me faltas cariño. 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Suena nítido, suena bonito. David Espinal, un artista clase A con mucha calidad. Sigue botando la bola por los

0: Bonita, bonita bachata. Si me faltas, cariño. David Espinar, el duro de la bachata. Voy para la calle 809-572-7216. 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Joendy Jiménez, hello, buenas noches, saludos.
1: Buenas, ¿cómo estás, JJ?
0: Dale, Josefina, dale.
1: Aquí en Encendida, ya te sabes. Un saludo a Carmen y a Winsor ahí en el cruce también. Y los demás también, los que están escuchando. Y quiero la chapeadora. Cuídese, JJ.
0: Gracias, gracias, mi distinguida amiga Josefina Torres, Josefina Hogdó. Marcó el 809-572-7216. 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Hello, buenas noches, saludos, buenas, rápido.
2: Sí, buenas noches, habla María Medrano.
0: Dale para allá, móntate, María Medrano, móntate.
2: Yo quiero saludar al señor Sebastián, a la señora María Morón, a Carmen, a Nancy, a Isilco, a Wilson, a Vitor Núñez, al señor Soferino, allá en Puerto Plata, al Corombo, ¿qué dice Pifar? A Lourdes, a Joan, a Francisco, a Luisa, a Epifanio, a Mingo, a Ambiorito, y un saludo para ti, que dice Epifanio que por favor que le dé los números. Muchísimas gracias, me pone la canción, enamorada. David Espinar, por favor.
0: Los premios para Epifanio allá en Sajoma, en San José de las Matas, ¿verdad que sí?
2: Sí.
0: En la Nacional 17-92-95. 17-92-95. Ahí están los premios, Epifanio. Cuídate por ahí. Saludos para Luis Ureña. Mi amigo, mi hermano Luis Ureña. Activo con el programa. Dame la próxima llamada. 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Hello, buenas noches.
3: Buenas.
0: Adelante, ¿quién me habla y de dónde?
3: Lo llamo de aquí, de la Isabela de Puerto Plata.
0: La Isabela histórica, la Isabela Puerto Plata. Adelante, la Costa Norte.
3: Oiga, póngame en pie de una estrella.
0: ¿Cuál tú quieres?
3: ¿Quién pierde una estrella?
0: Ok, de Alex La Manga.
3: Sí.
0: Ok, eso va en breve entonces.
3: Sí, buena.
0: ¿Cómo usted se llama?
3: Rafael González.
0: Rafael González. ¿Le gustó el merengue de Alex La Manga? Como quien pierde una estrella. El que se promueve aquí llega. El que se promueve aquí gusta. El artista que se promueve con el JJ se pega porque se pega. Hello, buenas noches, saludos, buenas.
4: Buenas noches, J.
0: Cívico, móntate, Cívico.
4: El primer saludo para usted y
0: gracias,
4: su familia.
0: Gracias, recíproco.
4: Llamé esta tarde y usted no había llegado al programa todavía.
0: Andaba en un asunto personal.
4: Claro que sí. Un saludo para Sebastián, para Carmen, Johnny Guira, María Moronta, María Medranos, Seferinos, y Johnny Guira, y Vito Núñez. Y se cuida por ahí.
0: Cuídate, Seferino, que Dios te bendiga.
4: Y para Julián.
0: Julián Marte, que está perdido. Cuídate, Cívico, de este Jicomé. Marcó el 809-572-7216. 809-572-7216. El Cívico. Hola, buenas noches. Saludos, buenas noches.
5: Hola, buenas noches, ¿cómo estás?
0: Dímelo, Yossi. Apareció Yossi. Yossi.
5: Estamos bien, gracias a Dios.
0: Aquí trabajando, Yossi.
3: Un saludo para usted y la familia.
0: Gracias, gracias. No hay de otra. Trabajando aquí para ustedes.
3: Sí, eso es para Jaime. Y me pongo a enamorar.
0: Eso va en breve, eso va en breve. Cuídate, mi amigo Yoti, Yoti, Yoti, Yoti. Desde Maizal, Yoti. Hello, buenas noches, saludos, buenas.
6: Hello, de nuevo, yo otra vez encendido.
0: Dale, todo. Carmen, dale, Carmen, desde Maizal.
6: Ya yo saludé. Un saludo para usted y su familia, y para el Corombo, y para Josefina, Johnny Guira, Cívico, Nancy, Sebastián. Y el Corombo, de la compuerta.
0: Dale, dale, Domingo Reyes, alcalde de la compuerta. Anoten, anoten, para que ganen tiempo.
6: Y me pone prueba de amor.
0: Cuídate, Carmen, de este Maizal, cuídate. Mi amiguita Carmen. Anoten, anoten, para que ganen tiempo los saludos. Anoten los saludos. Manolín Durán, desde Los Cajuiles, de aquí de Nuevo Activo. La chapeadora, Josefina Torres. Ahí está tu chapeadora, Josefina Hogdo. Ahí está tu chapeadora. Josefina la pidió. JJ la complació. JJ la complació. A Josefina.

fue para, se llama la chapeadora, David Espinal. David Espinal, el duro de la bachata, David Espinal. Me gusta, me encanta. Yo sigo complaciendo solicitudes en este jueves, la antesala del fin de semana. Esta se llama Enamorado. Para María Medrano, Enamorado. Para Yoti en Maizal. Ellos la pidieron, JJ lo complació. María Medrano, ahí en Sajoma. Yoti en Maizal. Dale volumen. Dale volumen a ese radio. Oye, qué lindo canto.

tremenda, tremenda bachata. David Espinal, el duro de la bachata, David Espinal. Se llama Enamorado, letras de David Espinal, compositor David Espinal. Yo sigo complaciendo solicitudes. Yo sigo volado, sigo volado. Me voy con Prueba de Amor para Carmen allá en Maizal. Para Carmen en Maizal. Prueba de Amor. Suena nítido, bonito, bonito, bonito. Pegándolas todas, pegándolas todas. David Espinar, el duro de la bachata. Botando la bola por los 400. Se fue la bola por los 400. Con David Espinal, el duro de la bachata.

0: ¡Opa! Se llama Prueba de Amor, complaciendo a Carmen allá en Maizal. Carmen en Maizal. Voy a la pausa. En breve retornamos con el Bastión de la Noche. En breve tu Bastión de la Noche. Con tu mismo JJ. No hay para nadie. Seguimos en vivo. ¿Verdad que sí?
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0: ¡Wow! ¿Pero qué bachata? ¿Quién le dio mi número al alcohol que me está llamando? Sonando Héctor Camacho. El hombre está gustando, gustando a millón. Héctor Camacho, ¿quién le dio mi número al alcohol? Me gusta, me encanta esa bachata.
1: Héctor Camacho.
0: Una bachata que está durísima. Una bachata que está pegadísima. La de Héctor Camacho. ¿Quién le dio mi número al alcohol que me está llamando?
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0: Hello, buenas noches, saludos. ¿Quién me habla y de dónde?
2: Ahora Cali, yo te le voy a pedir esa bachata porque ya tú me la pusiste.
0: Oye, tu bachata ahí, oye, tu bachata, Cali. Cali dice allá en Santiago. ¿Te gusta? ¿Te encanta? ¿Verdad que sí, Cali?
2: Te lo voy a agradecer. Ya poquito nada más.
0: Ok, mi amigo, ok, Cali. Cuídate, Cali. Cali Disla, desde Santiago. Gozando el programa, disfrutando del programa. Mi amigo Cali, Cali Disla. 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
1: Para este fin de semana.
0: Lo que llegó y se pegó. 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
0: Eddie Nolasco, tu amigo de siempre.
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0: Tu amigo sincero.
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0: El hombre regresa. Retorna por ti. Eddie Nolasco.
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0: El amigo de todos.
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0: pues. Eddie Nolasco.
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0: Un hombre solidario.
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0: Un hombre sencillo, amigo del amigo.
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0: Eddie Nolasco.
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0: Oye, ¿cómo sigo? Lo nuevo de Héctor Camacho.
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0: Se llama Fuiki Fuiki. Me lo están pidiendo millón ya. Lo nuevo de Héctor Camacho, Fuiki Fuiki. A ella le gusta el Fuiki Fuiki. ¿Te gusta el Fuiki Fuiki?
1: Héctor Camacho.
0: Toma tu fuiki fuiki ahí.
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0: Coge tu fuiki fuiki ahí. Teresa Camilo, dale.

0: sonando lo más reciente, lo más nuevecito de Héctor Camacho, Fuiki Fuiki.
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0: Sonando el Fuiki Fuiki, Fuiki Fuiki, Héctor Camacho. Un artista clase A con mucha calidad. Un artista que se siente a nivel nacional e internacional. Héctor Camacho.
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0: El Fuiki Fuiki, el Fuiki Fuiki.
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0: El Fuiki Fuiki.
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0: Lo que está pegado, lo que está de moda. Búscalo, que está en todas las plataformas digitales.
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0: Está en todas las plataformas digitales.
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0: El Fuiki Fuiki.
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0: Lo nuevo de Héctor

0: despertó.
1: ¡Durísimo, durísimo, durísimo, durísimo!
0: Comenzamos a charlar, a un hotel fuimos a parar y descubrí que aunque...
1: ¡Sigo complaciendo solicitudes!
0: Porque son...
1: Al 809-572-7216.
0: Fiki, fiki, y el tipo ahí...
1: Este artista te lo presenta Ana Hernández, fiki, la manager, la promotora, la que pega. Llegó el hombre Marino Arias. Marino Arias, el hombre... Con su sonido diferente, como le gusta a la gente. El tiempo pasa. La bachata que está pega. La bachata que está sonando. Está sonando a millón. Está gustando a millón. Marino Arias.
2: Marino Arias.
1: Marino Arias, el hombre. El tiempo pasa. El tiempo pasa y pasa. Eso no se detiene.

0: bonita, bonita bachata, bonita interpretación de Marino Arias. Marino Arias, el hombre. Se llama El Tiempo Pasa, El Tiempo Pasa. Y es verdad que el tiempo pasa. Una bachata contagiosa, pegajosa. Marino Arias sigue durísimo. La sigue pegando todas. Hello, buenas noches, saludos, buenas.
1: Saludos, JJ,
0: destapé
1: una fría y bailé esa bachata.
0: ¿Te gustó esa bachata de Marino Arias?
1: Sí, destapé una y me...
0: Te hizo destapar una cerveza, Marino Arias el hombre.
1: Y que los artistas que lubriquen bien, que llega y se pega.
0: Se pega porque se pega, lo dice Carmen de este Maizal. Otro poquito para Carmen, otro poquito para ti.
1: El único que no se pegó fue Desaparécete.
0: Él vuelve. No te apures, que él vuelve.
1: Ah, pues está bien.
0: Cuídate otro poquito ahí para Carmen, que destapó una cerveza por

Yo sigo bachateándote, complaciendo solicitudes. Este artista te lo presenta. Teresa Camilo desde los Estados Unidos. Presenta a Pedro de Jesús. Orgullo, orgullo de Salcedo. Otra bachata que sonó y se metió. Otra bachata que sonó y se pegó. Te la presenta Teresa Camilo en este jueves. Antes del fin de semana. Nunca te voy a olvidar. Nunca te voy a olvidar más.

0: botó, la pegó, la botó, la botó, la botó, la botó, la botó. Pedro de Jesús la botó. La botó por los 400.
1: Pedro de Jesús.
0: Ese mismo se pegó. Nunca te voy a olvidar. La bachata de verdad, verdad. La bachata que está gustando a millón. Nunca te voy a olvidar. Pedro de Jesús. Búscala en todas las plataformas digitales. La bachata que está durísima, durísima. Bonita música, bonitas letras. Un artista completo. Pedro de Jesús. Nunca te voy a olvidar. Durísimo, durísimo.
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0: Pero qué bachata, pero qué bachata. 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
1: Georgie, tú estás ahí, no mami. 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
0: El dinero hace magia, dicen por ahí.
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0: 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Tremenda realidad. Sonando Georgie, el taíno de la bachata, Georgie.
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El dinero cambia a la gente también. Cambia a la gente el dinero. La bachata que está dura. Una bachata que está fea.

0: Yo sigo durísimo, sigo durísimo. En el jueves, antesala al fin de semana, antesala que está para gozar. Antesala al fin de semana, que está para gozar. Dímelo, dímelo, Julián Marte. Dímelo, Julián Marte. Todo bien, todo bien.
1: Todo bien, todo bajo control.
0: ¿Cómo anda Jicomé? ¿Cómo está Jicomé?
1: Está tranquilo todo.
0: ¿Encendido con el JJ?
1: Encendido por toda la casa.
0: Gracias, eso gracias.
1: Esto es un solo radio, una sola emisora.
0: Línea 106.7 y el JJ.
1: Saludos, Nals.

0: 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Hello, buenas noches, saludos, buenas noches. Adelante, cívico.
1: Buenas noches, Jota, de nuevo. La verdad que ese bachatero hay que felicitarlo.
0: ¿Te gustó?
1: Claro, claro que sí, es una realidad.
0: El dinero no es detergente, pero limpia a la gente.
1: Pero le quita y sucio a la gente.
0: Te limpia y te pone con parón.
1: Sí, señor. Dígale a Julián que lo estoy escuchando.
0: Saludos para María la Patrona. María la Patrona, ¿verdad que sí? De la taberna. La taberna.
1: Claro, claro que sí.
0: Hay que visitar la taberna.
1: Sí, señor. Porque la pase bien.
0: Cívico, te quiero, te adoro.
1: Igual, igual.
0: Yo soy tuyo, Cívico.
1: Y yo también lo quiero conocer.
0: Dele para acá para Mao.
1: Voy a tratar de subir para allá un día que esté libre.
0: Dele para acá para Mao, Cívico, que yo soy suyo.
1: Cuídese por ahí, que la pase bien.
0: Venga mañana a las dos.
1: Mañana no puedo, que hay compromiso.
0: Ok, cuídate, Cívico, entonces.
1: Ok.
0: Ok, mi amigo el Cívico. El Cívico de este Jicomé. ¿Verdad que sí?
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Subiendo, subiendo el príncipe del merengue, Albert Hernández. Albert Hernández murió el artista. Complaciendo solicitudes en este jueves, antesala del fin de semana. Te lo presenta Lizzy Rosalía Rojas. Lo que está de moda no incomoda. Lo que está pegado. Murió el artista Albert Hernández. Suena lindo, suena nítido, suena bonito.

0: bonito, bonito. Sonando el príncipe del merengue, Albert Hernández. Murió el artista, murió el artista.
1: Estoy muerto.
0: Eso está sonando nítido, bonito. A nivel nacional e internacional. Albert Hernández. Sonó y se pegó. De la mano de mi amiga Lizzie Rosalía.

0: Estamos encendido.
1: Hola, Alex.
0: Hola. Este merengazo sonó y se pegó. Alex La Manga.
1: Y yo tu guru.
0: Y la guru. Llegó tu guru. Tu guru y Alex La Manga perdidos. Complaciendo solicitudes. La votaron por los 400 ellos. Votaron la bola por los 400. Con este tremendo arreglo. Perdidos. Alex La Manga y tu guru. Tu guru. Pegado a nivel nacional e internacional. Muy pronto por toda la República Dominicana. Alex Tu Manga.

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1: Cop San José, tu mano amiga, línea 106, te da la hora. 12 de la medianoche.
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0: Ándale, pues.
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1: 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Cuando se disfruta como un privilegio, la cultura envilece tanto como el oro. El hombre será libre en tanto sea dueño de su propio destino. Y esto solo es posible si conoce las leyes científicas que rigen el mundo, la vida y la sociedad, haciendo que éstas le guíen en su conducta y comportamiento frente a todas las circunstancias.
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2: Hola, ¿qué tal amigos? Damos inicio a Luz Más Luz, un encuentro semanal de 30 minutos para dar a conocer la memoria cultural humana y sus expresiones del presente, que son las noticias sobre temas sociales, económicos, científicos, políticos y los llamados propiamente culturales, vistos desde la perspectiva de que nuestro esfuerzo quede integrado a los esfuerzos de todos los que no queremos seguir viendo indiferentes el terrible proceso destructivo de aplastamiento espiritual que genera la ignorancia, el oscurantismo religioso y el reaccionarismo en general. Comencemos.
3: Aviso. La Sociedad Científico-Cultural Luz Más Luz para la difusión del materialismo dialéctico e histórico, entidad sin fines de lucro, fundada hace más de 23 años, está debidamente registrada en la Oficina Nacional de la Propiedad Intelectual, ONAPI, razón por la cual gozan todos los productos intelectuales o materiales de su autoría del derecho de ser propiedad privada que excluye a terceros de su apropiación. En particular, esto comprende la representación y actuación del Movimiento Patriótico Independiente MPI sin que hayamos en ningún momento ni forma autorizado al nombrado Carlos Alcides Mazar Allenti, alias Manuel Alcántara, ni a su mujer Irene Martínez García, alias Negra, ni a sus hijos Diana, Rafael y Juan Carlos Mazara Martínez al uso de dicho nombre, ni a que haga creer que está autorizado a usar el nombre de dicho movimiento para incorporarlo a un apócrifo Frente Patriótico Independiente, empleando nuestra formal plataforma programática de carácter nacional, popular y democrática, aliada inseparable del Partido Comunista de la República Dominicana, PACORIDO. No pactamos con aventureros ladrones con vocación parasitaria intrínseca. Los usurpadores que forman el mamotreto del llamado Frente Patriótico Independiente apócrifo, empezando por el nombrado Carlos Alcides Mazar Allenti, alias Manuel Alcántara, y sus críos Diana, Rafael y Juan Carlos Mazara Martínez, como la madre de estos, Irene Martínez García, alias Negra, individualmente no nos merecen en lo absoluto ninguna confianza en sus conductas de carácter fuera de toda ética y reñidas con la moral social. Su vocación por adueñarse de lo ajeno los marca y los califica como una banda de cacos y ladrones, entre muchas cosas. Y el cabeza de esa banda y sus desmanes es Carlos Alcides Mazar Allenti, alias Manuel Alcántara.
2: 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Al llegar el capitalismo a la etapa del imperialismo, en donde, ante el inevitable aumento de la concentración de la producción y del capital, se genera el monopolio, los monopolios terminan concentrando en sus manos gran parte de la producción y venta de las mercancías, y la insaciable avidez de los monopolios de aumentar las ganancias provocó que en el imperialismo todas las contradicciones capitalistas
3: están inconmensurablemente más agudas y la contradicción capital-trabajo es la que más. Es así como el imperialismo es el telón de fondo del inicio para el proletariado de un nuevo periodo histórico, el de la revolución social del proletariado como respuesta del proletariado a su enemigo de clase y como parte de su misión histórica de acabar con el capitalismo. Periodo histórico caracterizado en cuanto al proletariado corresponde porque el proletariado ya cuenta con una doctrina científica que sirve directamente a su educación y a su organización como la clase de vanguardia, la que le señala sus objetivos de clase y que demuestra la sustitución inevitable del capitalismo por el socialismo. Por eso, desde aquel mismo momento en que estalla la Revolución Socialista en Rusia, en 1917, la Revolución Bolchevique, la Revolución Proletaria Mundial se constituyó en una cuestión práctica inmediata, y por ello la Revolución de Octubre del 17 desencadenó en todo el mundo un movimiento revolucionario por el socialismo y el comunismo que no se ha detenido desde entonces y continúa hoy en el siglo XXI. Movimiento que además desde aquel momento le dio un giro contundente e irreversible al movimiento de liberación de las colonias y de los países dependientes. Movimiento dirigido hasta entonces por la burguesía liberal, en un principio impulsora de los procesos nacionales, en tanto y en cuanto el liberalismo burgués buscaba su espacio en el comercio de la libre competencia capitalista, pero que con el advenimiento del imperialismo, el liberalismo burgués desertó de la lucha nacional, pasando a ser lacayo genuflexo del imperialismo en general y de las potencias imperialistas en particular. Y desde entonces, a tratar de impedir la lucha y resistencia de estos pueblos y naciones al saqueo, expoliación y opresión del imperialismo. Lucha llevada a cabo enarbolando la bandera de la lucha por la autodeterminación y soberanía nacional y pasando a formar parte de la Revolución Proletaria Mundial, lo que es un golpe demoledor para el imperialismo, pasando por tanto a formar parte de la Revolución Proletaria Mundial, porque además el proletariado solo puede lograr su emancipación social liberando también a todas las clases y sectores que son oprimidos y explotados. La teoría y la táctica de Lenin en la Revolución de Octubre del 17 fue el marxismo aplicado en la Rusia de la época del imperialismo. Por lo tanto, el marxismo de la época del imperialismo y la teoría y la táctica de la Revolución Proletaria Mundial para todo el período del imperialismo, que es el período en el que vivimos nosotros hoy. La Revolución de Octubre del 17 no solo demostró que el marxismo es una doctrina científicamente exacta, sino también que el leninismo es el marxismo de la época del imperialismo. Es decir, que el leninismo era un paso más hacia adelante del marxismo, que el leninismo es el desarrollo del marxismo bajo las nuevas condiciones del capitalismo y de la lucha de clase del proletariado.
2: 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El Manifiesto Comunista, también conocido como el Manifiesto del Partido Comunista, publicado el 21 de febrero de 1848, es uno de los tratados políticos más influyentes en la historia del mundo. Desde la aparición del Manifiesto Comunista hasta la fecha, han ocurrido sucesos trascendentes para toda la humanidad relacionados con este documento. Por ejemplo, la Revolución Rusa de octubre de 1917 y la posterior creación de la Unión de Repúblicas Socialistas Soviéticas, la Revolución China de 1949, acontecimientos que cambiaron la geopolítica mundial al estimular todo un proceso de revoluciones democráticas populares y socialistas en todo el mundo, levantando los principios del socialismo y el comunismo, que es el contenido del Manifiesto Comunista, movimiento que incorporó como nunca había sido visto en toda la historia de la humanidad después del surgimiento de las clases sociales, a más de la cuarta parte de la población trabajadora mundial a la vida político-social, es decir, a la brega por ser dueña de su propio destino. Vida político-social de las que estaban marginadas por completo durante cientos y cientos de generaciones por la opresión y la explotación del hombre por el hombre. Y es que como reconocieran los mismos Marx y Engels 25 años después de la primera edición del Manifiesto Comunista, en el prólogo de la edición alemana de 1872, después de la publicación de este manifiesto, decían, han cambiado las circunstancias, pero los principios generales desarrollados en este manifiesto siguen siendo sustancialmente exactos. Con su visión nueva de la historia, Marx y Engels se convirtieron en los dos grandes teóricos del proletariado. Ante el proletariado, por tanto, la nueva idea que alumbraba la historia le daba la misión también histórica de crear, desde el poder, con la instauración revolucionaria de su régimen de clase, la sociedad en que habían de resolverse necesariamente las contradicciones del mundo burgués. ¿Qué harían estos genios descubridores con la nueva idea? ¿Se limitarían a propagarla teóricamente en las discusiones con otros teóricos, con otros filósofos en las universidades? La trayectoria de Marx y Engels, proyectada ya desde muy atrás hacia el mundo de las realidades, los había curado de esa aberración erudita. Y en la primavera de 1845, Marx había escrito: hasta ahora, los filósofos se han limitado a interpretar el mundo, cada cual a su manera. Mas, de lo que se trata es de transformarlo. A nosotros, dice Engels en la introducción a las revelaciones, no se nos pasó jamás por la mente la idea de ir a contar al oído del mundo erudito, de los intelectuales, en gordos volúmenes, los nuevos resultados científicos de nuestras investigaciones. Nada de eso. Teníamos el deber de fundamentar científicamente nuestra doctrina, pero para nosotros era por lo menos igualmente importante ganar la opinión del proletariado europeo y sobre todo del proletariado alemán para nuestras ideas. Y apenas llegamos a conclusiones claras ante nosotros mismos, nos pusimos a trabajar. El Manifiesto Comunista señala la incorporación definitiva de las ideas que hasta allí solo eran patrimonio intelectual de dos hombres al movimiento de la lucha de clases como bandera de combate y de victoria del proletariado. Comisionados por la organización obrera llamada Liga Comunista, Carlos Marx y Federico Engels escribieron el Manifiesto Comunista. Este manifiesto presentó los objetivos de la Liga Comunista y el programa político de la misma, que ha pasado a la historia con el nombre de Manifiesto Comunista. La Liga Comunista fue el primer partido político del proletariado que actuó bajo los principios del socialismo científico y el primer partido obrero en que se destaca el carácter internacional del movimiento proletario. Como señalara Engels en el prólogo a la edición alemana de 1883, el primer prólogo que aparece sin la firma de Marx, quien había muerto ese año, la idea esencial que inspira todo el Manifiesto Comunista es que el régimen económico de la producción y la estructuración social que de él se deriva necesariamente en cada época histórica constituye la base sobre la que se asienta la historia política e intelectual de esa época, y que, por tanto, toda la historia de la sociedad, una vez disuelto el primer régimen de comunidad del suelo, es una historia de luchas de clases. de luchas entre clases explotadoras y explotadas, dominantes y dominadas, a tono con las diferentes fases del proceso social, hasta llegar a la fase presente, en la que la clase explotada y oprimida, el proletariado, no puede ya emanciparse de la clase que la explota y oprime, es decir, de la burguesía, sin emancipar para siempre a la sociedad entera de la opresión, la explotación y las luchas de clases. Esta idea fundamental, dice Engels, fue fruto personal y exclusivo de Marx. Idea esta que inauguró en la ciencia histórica el mismo progreso que la teoría de Darwin llevó a las ciencias naturales.
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4: En 1899, en su artículo Nuestro programa, Lenin establece, y citamos: "Nosotros nos basamos íntegramente en la doctrina de Marx. Ella transformó por primera vez el socialismo de utopía en una ciencia, echó las sólidas bases de esta ciencia y trazó el camino que había de tomar, desarrollándola y elaborándola en todos sus detalles. La doctrina de Marx descubrió la esencia de la economía capitalista contemporánea, explicando cómo el empleo del obrero, la compra de la fuerza de trabajo, encubre la esclavitud de millones de desposeídos por un puñado de capitalistas, dueños de la tierra, de las fábricas, de las minas, etc. Esta doctrina demostró cómo todo el desarrollo del capitalismo contemporáneo se orienta hacia la sustitución de la pequeña producción por la grande, creando las condiciones que hacen posible e indispensable la estructura socialista de la sociedad. Ella nos enseñó a ver, bajo el manto de las costumbres arraigadas en las intrigas políticas, de las leyes sabiondas y teorías hábilmente fraguadas, la lucha de clases, la lucha que se desarrolla entre las clases poseedoras de todo género y las masas desposeídas, el proletariado, quien está a la cabeza de todos los indigentes. La doctrina de Marx estableció las verdaderas tareas de un partido socialista revolucionario: no componer planes de reorganización de la sociedad, ni ocuparse de la prédica a los capitalistas y sus acólitos de la necesidad de mejorar la situación de los obreros, ni tampoco urdir conjuraciones, sino organizar la lucha de clases del proletariado y dirigir esta lucha, que tiene por objetivo final la conquista del poder político por el proletariado y la organización de la sociedad socialista.
2: Como establece Mao en su trabajo De dónde vienen las ideas correctas, de 1963, a veces, dice, en la lucha social, las fuerzas que representan a la clase avanzada sufren reveses, no porque las ideas sean incorrectas, sino porque en la correlación de las fuerzas en lucha no son por el momento tan poderosas como las fuerzas reaccionarias. En consecuencia, fracasan temporalmente, pero han de triunfar tarde o temprano. A través de esa prueba de la práctica, que pudo haber terminado en fracaso, no obstante, se produce otro salto en el conocimiento, y este es más importante que el anterior, porque sólo éste puede comprobar si es acertado o erróneo el primer salto del conocimiento. Fue de esta manera, como no podía ser de otra, como surgió la teoría marxista del imperialismo de Lenin, quien en la primavera de 1916 la desarrolló en su folleto El imperialismo, fase superior del capitalismo, encabezando una lucha sin cuartel contra la afloración del oportunismo reformista burgués y sus variantes pequeño burguesas en el seno del movimiento revolucionario marxista, en medio de la coyuntura bélica de la Primera Guerra Mundial. Traición oportunista dentro del movimiento revolucionario marxista, encabezada por los renegados revisionistas de la Segunda Internacional, que adulteraban los planteamientos de Marx con relación a las crisis en el capitalismo, en relación a cómo éste se va erigiendo como el más reaccionario estorbo del desarrollo humano y cómo empuja a los pueblos a la matanza para decidir la cuestión de cuál grupo de bestias salvajes de presa, en aquel momento de la Primera Guerra Mundial, el alemán o el anglo-francés se apoderaba del botín imperialista, del dominio de las colonias, de las esferas de influencia financieras, etc. De esta lucha contra el oportunismo liberal burgués reformista, encabezado por la Segunda Internacional, que abjuró del marxismo, revisándolo para justificar su colaboracionismo con la burguesía y lanzar a las masas de trabajadores a una supuesta defensa de la nación cuando se trataba de una guerra de rapiña internacional, Lenin se dio a la tarea de exponer y desarrollar la teoría marxista del imperialismo, no limitándose a describir los nuevos fenómenos característicos de la época imperialista, sino que elaboró una teoría completa sobre el imperialismo, mostrando pormenorizadamente la naturaleza económica y política del imperialismo y cómo toma un papel de primer orden para la revolución proletaria en los países capitalistas metrópolis, la alianza de esta con la lucha por la autodeterminación de las naciones oprimidas y colonias de esas metrópolis, y demostrando ayer, como resulta válido para nuestra época actual, que es humo o frase vacía decir que se lucha contra el imperialismo si esta lucha de hoy no va acompañada de la lucha contra el oportunismo revisionista de los tiempos actuales, que en América Latina está encabezado por el castroguevarismo y el trotskismo, que son enemigos burgueses de la revolución proletaria y verdaderos agentes de la burguesía en el seno del movimiento obrero y revolucionario, lo cual engarza con el hecho que demostrara el propio Lenin de que el imperialismo divide el movimiento obrero en dos tendencias fundamentales, la revolucionaria y la oportunista, en la medida en que crea, mediante el soborno derivado de la superganancia monopolista, una categoría repulsiva de obreros aburguesados, la aristocracia obrera, principal punto de apoyo del reformismo socialdemócrata y un tumor maligno que hay que combatir.
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2: El imperialismo no es un término académico abstracto, sino una realidad concreta cuyos estragos son el anuncio de su fin, pero a la vez de que sigue vivo, y toca de muchas maneras a la gente común y corriente de todo el mundo, así como a las naciones y pueblos que forman esta gente común y corriente. El imperialismo no es un asunto que esté desconectado de la vida común y corriente de la gente y el econicho que habita, pues el imperialismo empuja a esa gente común y corriente hacia el despeñadero de su exterminio y destruye las naciones y pueblos que son el econicho de la gente. Mientras, para los monopolios industriales, los bancos con sus consorcios financieros internacionales y los países capitalistas desarrollados que son potencias imperialistas, peleándose entre sí y armándose unos contra otros por la hegemonía de la mayor cantidad de áreas de influencia en el mundo, el imperialismo les resulta, por el contrario, el camino para la obtención de riquezas millonarias a costa de expoliar a los pueblos y naciones y de aniquilar su gente común y corriente, aplastándola con la más espantosa miseria material y espiritual. Y solo conociendo sus entrañas, con el único medio con que cuenta el ser humano para conocer la realidad, comprenderla y transformarla, es decir, la práctica social y la ciencia, los que somos sus víctimas, las víctimas del imperialismo, podremos destruirlo definitivamente.
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9: ¿Qué tal? Saludos, buenos días a todos. Bienvenido al programa Amanecer con el Super Nene. Aquí estamos ya. Gracias, Papa Dios, por darnos la vida en esta mañana hermosa, en esta mañana espectacular. Gracias, Padre Celestial, Padre de la Gloria, por darnos el soplo de vida en este viernes, un viernes 14, agosto 2026. Les saludo a su locutor y su amigo Miguel Amarrero Hidalgo, el Super Nene. Agradecido de ustedes que estén ahí en espera, en expectativa del programa Amanecer con el Nene. El programa que escuchan todos los funcionarios de la línea noroeste y más allá. Es el programa el más importante y es el programa que nosotros hacemos un comentario aquí por chiquito que sea, le duele a ese funcionario. A veces nosotros tratamos aquí con altura al funcionario, no hay que maltratarlo, simplemente nosotros le colocamos algunos comentarios de lo que le toca y lo que por ley tiene que hacer a nuestro

0: familia a todas partes. Eso es lo que debe hacer cualquier ser humano, cualquier, no importa el nivel que esté, llevar el espíritu de la familia a todas partes. Miguel de Jesús.
1: Señor, tú tienes palabras de vida.
2: Llevar el espíritu de la familia a todas partes.

0: El espíritu de la familia es una forma de ser que nace de cómo esperamos la llegada de la otra persona, de cómo se guarda silencio para escuchar, de cómo se ofrece el último pedazo sin ceremonias. Cuando llevamos esto al mundo, también llevamos la capacidad de acoger. Es como si dentro de nosotros siempre hubiera un lugar en la mesa para alguien más. Llevar el espíritu de familia es aprender a tratar a cada persona con la dignidad que se da a los que amamos. Y lo curioso es que cuanto más lo compartimos, más crece este espíritu. Llevar el espíritu de familia a todas partes es esto: ser una presencia que reconforta, un gesto que acerca a las personas, una palabra que crea pertenencia. Es recordarle al mundo y a nosotros mismos que nadie necesita caminar solo. Te envío hoy un fuerte abrazo.
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2: Hola, que estamos de vuelta con ustedes a través de Línea 106, Amanecer con el Super Nene, marca registrada. Amanecer con el Nene, esto no es un programa, esto es un programazo. Porque, óigame, aquí tocamos todo y además nosotros sabemos de música. Tenemos ya un máster en música, tenemos una maestría, tenemos nosotros una maestría en lo que es la música, tanto en merengue, bachata, bolero, de todo. Nosotros tenemos el conocimiento, gracias a Dios, y el tiempo que tenemos ejerciendo la comunicación, nosotros sabemos qué es lo que le gusta al pueblo y cómo hacerlo recordar. Aquí está Johnny Ventura. Vamos arriba. Se llama El Sueño.

0: Bueno, sonando Johnny Ventura en vivo desde Gaspar Hernández. Óyelo ahí, el moreno. El señor. ¿Cómo? Llámame, llámame.
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0: 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Dígamelo, don Cheche, llamado oficial de don Cheche. Adelante, Cheche.
1: Gracias, gracias, señor Marrero.
0: Buen día.
1: Buen día para usted y para todos.
0: Muchas gracias.
1: Dice que era por la verdad, por Dios Cristo.
0: Sí.
1: La dice la Biblia. La referencia que usted dice, yo no la hago. No es perfecto, solo Dios perfecto.
0: Así es.
1: Pero sí positivo en todos los aspectos.
0: Así es.
1: Tú sabes que, y aparte es una cuestión,
0: que en paz descanse.
1: Sí, buen día, gracias.
0: Que en paz descanse esa dama. Gracias, don Cheche. Gracias, don Cheche Jackson. Don Cheche, siempre activo con nosotros. Oye, lo que lindo. Aquí está el 15 de la bachata, señores. Este artista con una super discografía, super gigante para toda nuestra gente que le gusta este género. Hay bolero, bachata, de todo. Búscalo en YouTube para que conozca más del 15 de la bachata. Y aquí está el tema de promoción, Mi Muchachita. 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

0: Bueno, sonando el 15 de la bachata, mi morenita, sonando con fuerza en este programa. Ahí está el 15 de la bachata. Amanecer con el nini. El 15, mami. Voy a saludar con cariño a toda nuestra gente chévere de Jabón, Montecristi, Santiago Rodríguez. De Santiago Rodríguez, ahí donde está el senador de la Guinea, Antonio Marte. Bueno, saludo para Antonio Marte, un senador pujante, senador que lucha por su pueblo, ahí Antonio Marte. Y eso que muchos le dicen, este es un analfabeto, usted no sabe. Señores, cuando un político quiere trabajar por su pueblo, no importan los títulos, entre más conocimiento universitario tiene, más grande es la traición. Para que lo sepan, y menos trabaja también. Esto está demostrado. Está demostrado. Cuando usted se cree muy, muy estudiado, muy cosa, óigame, y que usted con ese ego no lo deja trabajar, no lo deja actuar, mientras tanto viene aquel que no tiene título y le come los caramelos. Carameliao. Antonio Marte es uno de esos. Esos personajes chacabanos. Personajes que trabajan. Personajes que piden para su pueblo, que hacen su gestión, que tocan las puertas, que abraza al compañero, que abraza a la compañera, que abraza a su pueblo. Por eso usted ve a Santiago Rodríguez como está bonito, donde quiera, faltadito, con de todo, hay de todo. Entonces, ¿por qué? Porque es un hombre que hace su carpintería también con los compañeros, los demás funcionarios, se reúnen, hablan y se apoyan uno a otro. A que lo sepa.
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0: Bueno, República Dominicana entre los 40 países transbordan de productos chinos, dice Estados Unidos. República Dominicana expulsa 9 diplomáticos cubanos. Se fue en lo Cuba. Abinader reafirma compromiso fortalecer las Fuerzas Armadas. En otro orden, señores, Cuba rechaza enérgicamente expulsión de 9 diplomáticos de República Dominicana. 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El Banco de Reservas sigue trabajando de mano con la familia. Estados Unidos no descarta una operación militar contra Cuba. La Fuerza del Pueblo dice que en República Dominicana hay crecimiento, pero no mejora calidad de vida. Bueno, están reconociendo ya que sí, pese a todo lo que está pasando en el mundo, pese a todo lo que está sucediendo, pues República Dominicana está creciendo. Así lo dice la Fuerza del Pueblo. Eso, así se crece, así se llega, pero destruyendo y desacreditando las instituciones que ustedes pretenden administrar, no se llega al gobierno. Tenemos que fortalecer nuestras instituciones. Si hay funcionarios que están haciendo dolo por ahí, entonces denunciarlo, pero con pruebas. No va a venir a los medios alegremente a decir fulano esto y esto. No, vamos a buscarle la prueba. Entonces, estrujársela en la cara y someterlo. La República Dominicana participa en Panamá en un foro contra los carteles. Bueno, destacan condiciones que la República Dominicana para impulsar el desarrollo regional. Lo que se veía venir. Colombia autoriza a Estados Unidos a operar militarmente su territorio. Ahí está el presidente Abelardo, que ya firmó para darle luz verde a Estados Unidos que haga maniobras militares y que se instalen en territorio colombiano. Señora, el dólar subió 18 centavos, euro bajó 12. Eran vendidos a 58.74 y 68.97. El ministerio afirma que hay 34 imputaciones contra el ex procurador Jean Alay. Este hombre ha gritado más que un gato bajo una mesa cuando lo amarra. Va a salir condenado. Lo que dice el Ministerio Público de que hay suficientes pruebas para que este hombre permanezca preso por corrupción, por desfalco al Estado. Ahí está, Jean Alain. Bueno, y políticos de República Dominicana critican la orden de salida de diplomáticos cubanos. Ahí están los políticos de la República Dominicana que, algunos, dicen que no, que eso no se podía, que toca lo... Bueno, ahí está. Bueno. Seguimos entonces. Saludos para Joaquín Brugal. Amigo nuestro Joaquín Brugal, siempre activo. Joaquín, aquí está la malagradecida. Krill Ancilos, oficial. 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

0: Ahí están ellos, Grill Ancilos Oficial, mal agradecida, sí señor. 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El empresario con el conocimiento y, como no, el artista con su talento para llevarle una buena bachata a la población, al pueblo consumidor de lo que es la música de amarte. En estos nuevos tiempos, en este nuevo siglo XXI, hay gente que todavía no ha transportado el chip. El siglo XX al XXI. Usted tiene que ver las cosas. Ya no es que nosotros somos de dos siglos, XX, XXI. Que Dios nos dio la oportunidad de ver los dos siglos. Qué bueno. Son las 7:31, 7:31 en la mañana. Amanecer con el Super Nini. Sí, señor. Amanecer con el Nini.
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2: Apto para profesionales, no para alumnos de poco porcentaje.

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1: Vamos a tomarnos un cafecito con Miguel Marrero el Nene. El Marrero el Nene.
2: Bueno, aquí está el malo, el bueno y el feo. Este es el cafecito de hoy viernes para cerrar la semana. Pero esto es para los políticos. El cafecito de hoy. Yo soy de los políticos que cuando a mí se me maltrata, yo no soy como el perro. Usted le da un tabacazo, un tablazo, y en el mismo momento, porque conmigo se han equivocado mucha gente, y en el mismo momento el perro usted le dice: capitán, ven, y el perro viene. Igualmente que la gallina, usted le la despluma y la gallina botando sangre, suelta a la gallina y le presenta un puñadito de maíz, la gallina vuelve, viene a comer. Yo no soy así. Yo soy de la gente que si se me maltrata, usted me perdió. Al regidor Seguili Bajante, nuestro, que es amigo mío, lo quiero mucho, él lo sabe. Yo pisé piedra por piedra con él, pero no reconoció nunca mi trabajo. Y yo lo dije, se lo digo aquí, se lo dije a él, porque tampoco hablo por detrás de nadie. Yo no voto más por ti. Y así lo he hecho. Él ha ganado todas las veces que ha querido. Pero yo, el voto mío no ha estado a favor de él nunca, ni nunca lo va a estar. Así hay políticos que me han traicionado, que no van a tener mi apoyo. Yo lo lamento, esa es mi forma, hay que respetármela. También entre el partido, respetar mi línea política como yo respeto la tuya. No es obligado que tú tienes que estar con una persona. Porque a mí si se me maltrata, yo no vuelvo por ahí. Siempre lo he hecho, no solamente en el mundo político, sino también en lo personal. Yo no ando tocando puertas ni de pedigüeño, porque a mí me gusta siempre trabajar. Me gusta trabajar. Y hablo lo que yo siento, no por encargo que me estén pagando, porque aquí en este país se paga para usted difamar y se paga también para usted armar algunas narrativas. Pero tampoco, no, a mí nadie, en este programa nadie me dice diga o no diga. Primero, este programa lo pago yo. Y este programa ha estado al servicio del partido de gobierno. Y todo el mundo lo sabe, eso no es un secreto para nadie. Pero aquí hay personajes que yo no camino más, nunca más con ellos. Más nunca más. Y grábenlo. Y va a estar ahí el programa. Es mejor morir de pie que de rodillas. Seguimos. Aquí está Rafael Encarnación. Muero contigo.

0: Rafael Encarnación, muero contigo. Wow, qué bachata más linda. Muero contigo, abrazado. Óyeme, eso es lo mejor del mundo. Cuando usted es fiel, primeramente a usted. Primeramente, usted tiene que ser fiel a usted primero. Y después a los demás. La persona íntegra, no solamente es en público, tiene que ser también fuera del público. Cuando usted es íntegro, es íntegro. Usted no puede estar vendiendo una cosa por otra. No lo haga, porque las mentiras tienen patas cortas. Tienen patas cortas. Vamos a la pausa. 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
1: Ahora ya la parte alta del programa, que está Cookie Díaz el Galino. 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Óyelo, Cookie Díaz el Galino.

Bueno, señores, frente aquí en la Sabana Larga, cerca de la estación, entre la Sabana Larga y la calle, bueno, Sabana Larga arriba, con 27. Ahí, señores, hay uno de esos cables que son de los vientos que aguantan el poste de luz. Tiene pues una descarga eléctrica muy fea. Así que atención a Edenorte, a ver si pueden desplazar una de sus unidades, porque es un totalmente peligro. Así que le exhortamos a los transeúntes con cuidado, porque hay una descarga muy fuerte en estos momentos ahí, entre Sabana Larga y 27. En esa misma esquina, ahí mismo está el ayuntamiento, para que tengan referencia inmediatamente de llegar. Es una emergencia. Así que de norte, rapidito a resolver eso, porque es un peligro que se está viendo a lejos. Son las 7:53. Ahí está Cookie Díaz, el galeno. ¿Cómo no? Bueno, Dan Jaque llegó temprano y llegó cargado de buena música para este Viernes Bohemio en línea 106.7, en conexión Viernes Bohemio. Son las 7:54, ya nos vamos, señores. Vamos a colocar un poquito ya en la parte final de Krill Ancilos, La Mala Agradecida. Con este tema nosotros cerramos y decimos a ustedes, mis amigas y amigos, pues feliz fin de semana. Dios le bendiga. Bye, bye. Cuídense. El súper, el lunes.

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1: Buenos días, amigas y amigos que siempre están acá con nosotros en Conexión, transmitiendo en vivo y en tiempo real desde los estudios de Línea 106.7 FM del Grupo Radial Liniero, también la consentida 890 AM. Saludos allá, en la parte más fresca del país, en el rubio San José de las Matas, a los ejecutivos de esta empresa que siempre nos han dado la oportunidad, a los hermanos Ascona, Javier y don Percio Ascona Reyes, a su esposa doña Brunilda de Ascona, la ideóloga de este día, los viernes bohemios de Conexión y Línea 106.7, a nuestro control master deluxe de todo el noroeste y del país, Miguel Marrero, el supernene, regidor en transición. También igual que mi hermano Oscar Espinar, regidor en transición. Adán Jaques Reyes le dirige la palabra hoy viernes 14 de agosto del año 2026. Estamos a 48 horas de Día de la Restauración de la República. El domingo, el sable de la restauración, Gregorio Luperón. Los haitianos le decían Gregory de Purré. Luperré. Era Luperón. Muchos dicen que, o algunos, la restauración fue la verdadera independencia nacional. Yo creo que no. Para mí, aquel 27 de febrero de 1844 es que recuperamos nuestra nacionalidad con nuestros padres fundadores, la restauración de la república. Y luego, para mí, respetando a quien pueda discernir, tercer acontecimiento histórico de la República Dominicana, donde nace la Cuarta República, la Revolución de Abril de 1965. Cualquiera que no esté de acuerdo y cite otro hecho o evento histórico de nuestra patria, yo se lo acepto, pero es mi criterio y hay que respetar eso. Hoy un programa especial, pero antes, porque Nene anunció que yo estaría aquí, me escribe un hermano mío, Marquito Forastieri, vive en Santiago, la emisora llega nítida a Santiago, y me dice, bueno, Adán, buenos días, Adán, hermano, estoy escuchando que estará en el programa. De inmediatamente una pregunta musical. Para ti, ¿quién ha sido el más grande productor musical de la República Dominicana? Bueno, criterio muy particular mío. A nivel económico, producir para artistas, que incluso a muchos artistas o músicos del país de diferentes géneros le frustró su carrera musical. Para mí, en la parte económica, bienvenido Rodríguez Durán, el propietario de la Z101. Desde el más humilde músico hasta el más destacado como Juan Luis Guerra, él fue productor. Ahora, en género musical, en creatividad, en aporte a la música, han pasado muchos buenos. Pero para mí el mejor es Ramón Orlando Baloy. Escritor, arreglista, un músico de los pies a la cabeza, que hasta el mismo Juan Luis Guerra, Ramón Orlando Baloy, le producía. Hay otro músico que pudo ser muy grande,

Y por cierto, Marquito, hermano, tengo la primera canción de él, muy originaria nuestra, de una historia nuestra, de un acontecimiento histórico nuestro. El grande, hasta más grande que Ramón Orlando pudo haber sido, porque componía, arreglaba, era creador de música, fue Luis Díaz, Luis el Terror Díaz, que fue el padre del rock dominicano, pero también fue uno de los primeros en fusionar muchos ritmos en el merengue. Mire, el Guaya del Arsenal, aquí nadie lo vuelve a hacer. Pero también en los merengues modernos de los 80, La Vampira de mi Tierra, que interpreta Sergio Vargas. Todo eso es obra de Luis Díaz. Pero Luis Díaz, en el año 85, hizo un merengue rock, que su intro, con una guitarra acústica, fue tomado por quienes revolucionaron el rock norteamericano, el rock grunge, Nirvana, en la canción Smart Lighting Spirit. 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Será Luis Díaz. Y Kurt Cobain, en ese intro, hizo una de las canciones íconos de la historia del rock grunge de los Estados Unidos, la producción Nevermind, 1991. The Dark Cancer War, Smart Lighting Spirit, Apology. Uno de los discos de rock grunge alternativos más vendidos en la historia del planeta. Pero la canción que más se pegó, Marquito Forastieri, mi compañero de aula en maestría, fue Smart Lighting Spirit. Y el intro de esa canción está inspirado en un merengue rock que hizo Luis el Terror Díaz, que lo voy a buscar. Pero acuérdense que el disco duro mío ya está en los 40 y pico. Y el pico ya es de cotorra o de gallina por la mitad. Bien. Ahí está tu inquietud. No sé si estoy equivocado. Así como lo fue un dominicano de los pepines de Santiago, el productor de la Fania All Star, nuestro Johnny Pacheco, el más grande productor de la historia de ritmo salsa. Olvídense de los hermanos Mancini, eso fue lo que pusieron los cuartos, pero el talento lo puso Johnny Pacheco. Como Bienvenido Rodríguez. ¿Quién le producía a él? Bueno, Ramón Orlando Baloy. En la República Dominicana sucedió un evento, la tragedia de Palmasola, los mellizos de Palmasola, donde hubo una matanza, donde murió un general y donde al presidente constitucional de la Revolución de Abril, Francisco Alberto Caamaño, que era el segundo en mando para llegar a Palmasola, se le quiso atribuir para dañarle su nombre. Venía de los cascos blancos. Bueno, pero los mellizos de Palmasola eran inspirados en Papá Liborio. Y Luis el Terror Díaz le hizo esta canción a Liborio.

Liborio, yo voy a decir algo fuerte aquí. Luis el Terror Vía, cuyos excesos eran conocidos, su temperamento. Pero Luis el Terror Vía produciendo, como productor. Dije que Ramón Orlando, por su disciplina, ¿verdad que sí? Pero como productor pudo ser el Quincy Jones norteamericano de nuestro país. Quincy Jones, productor de Michael Jackson, productor de Bonnie Taylor, de Tina Turner, en su momento, en su inicio, de Lionel Richie, productor del grupo Kiss, Quincy Jones. Decía Prince, aquí de la obra maestra Reign of the Fourth. Prince, que se parecía muy mucho en algunas cosas a Michael Jackson, que no tuvo a Quincy Jones, que Michael Jackson tuvo a Quincy Jones, que por eso él fue más grande que Michael Jackson. Luis el Terror Vía pudo ser el Quincy Jones dominicano. Su temperamento, sus excesos. Pero bien, no estamos juzgando a la persona, sino al músico, al artista. Nosotros en la línea noroeste tenemos una leyenda, sobre todo a los que nos gusta el trago, lo que nos enamoramos de nuestros estilos, ¿verdad? Y en ese folclore dominicano, así como Liborio, se le escribió un merengue. Lo cantan en la música vernácula, la música típica. Pero a mí me gusta por uno también de los más grandes, la interpretación por uno de los más grandes de este país, y que fue de los primeros dominicanos en llevar no el merengue, sino la cultura dominicana a playas extranjeras a través del arte, de la música, de nuestro gran Cuco Baloy, nuestro noroestano, Biencito Gómez.

Biencito Gómez, nuestro Cuco Baloy. Saludos a los Biencito Gómez del noroeste. Mi compadre Henry Guzmán Quiñones. Ricardito Gil. Luis Manuel Díaz. Don Yamil Cortés. Sigo con los Biencito Gómez. Hay mucho Biencito Gómez. Déjame parar esa lista para evitarle problemas. Hay un merengue que marcó una época. Fue en la dictadura que, y no hubo persecución, aún narraba la situación de esa época. Pero su autoría ha sido debate por muchas décadas, ¿eh? Desde Nico Lora hasta un músico ilustre puertoplateño, hasta quien la interpretó por primera vez esta pieza musical. Yo no voy a entrar en debate de quién lo escribió, pero es un merengue que no lo quise poner en típico, sino en el merengue tradicional, el merengue de salón, que me gusta mucho. A la memoria de don Junior Mena, La Miseria.

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1: La miseria. Buen merengue. ¿Eh? Hay personas que le gustan típico. Pero ¿qué le vamos a hacer? Mire, vamos a tomar un barco, un avión, una yola. Y vamos a ir para la Isla del Encanto. La Isla del Encanto, que ha parido grandes artistas. Y sobre todo en el género salsa se han destacado más que cualquier territorio en el mundo. El primer artista que le voy a presentar es el verdadero padre de la improvisación. Miren que si usted me dice o me preguntan, Adán, para ti, ¿quién es el mejor intérprete de salsa? De todos los géneros, porque la salsa tiene géneros. Yo siempre diré que Héctor Juan Pérez Martínez, de Ponce, Puerto Rico, Héctor Lavoe, mi favorito. Ahora, a quienes le voy a poner, fueron quienes inspiraron a Héctor. Y lo voy a poner porque muchos merengueros dominicanos de los años 70, 80, 90, los 2000 y todavía a la fecha, en eso de la improvisación en vivo, he inspirado en estos dos grandes monstruos de la música hispanoparlante y sobre todo esta música salsa, que la mezclaron con plena y música de montaña. El primero, o la primera salsa, se llama Un Poco Más, y la interpreta el grande, el rey de la improvisación, Chamaco Ramírez.

Chamaco Ramírez, un poco más. Estábamos Super Nene y yo dialogando, chamaco. El verdadero rey de la improvisación. Era un big band que tenía detrás. Qué orquesta, qué ritmo fusionó, chamaco. Yo le faltaría el respeto a esa música fusionada. Si pongo a Chamaco Ramírez y si pongo a Chamaco Ramírez y respeto al género de esa música fusionada, repito, si no pongo al gran, al monstruo, Chivirico Dávila.

0: ¿Y a mí qué?
1: ¿Y a mí qué? Chivirico Dávila, un ícono de la música boricua, junto a Chamaco Ramírez, padres de la improvisación o improvisaciones, fusionaron muchos ritmos, fusionaron, ahí te oye como algo africano ligado con plena, pero también con música de montaña. Excelente. Esos son de los artistas, no voy a decir huérfanos de difusión, pero sí de publicidad. Antes de poner un gran artista cubano que marcó una época con un ritmo muy original de él, tengo que responder la pregunta de un amigo, ¿verdad? A través de Facebook Live. Para ti, ¿quién es el padre del rock norteamericano? Americano. Ellos han visto grandes rockeros norteamericanos que han aportado y han fortalecido el ritmo y han creado dentro del rock otras áreas, se ha diversificado. Pero para mí es una persona de origen negro, el famoso afroamericano, mucho antes que Elvis Presley. Es Little Richard, o el pequeño Richard. Little Richard hizo rock con un piano clásico, grabó rock y fue el primero en darle mayor difusión que la batería, al trombón, como lo dicen ellos, sonara por encima de otros instrumentos. Para mí, Little Richard, o el pequeño Richard. De ahí, claro, que se diversificó y desde ese rock pop hasta el rock heavy metal, el rock electrónico, el rock hardcore. Desde Little Richard hasta rock zombie, Ozzy Osbourne con Black Sabbath, que es un rock británico. Metallica, podría yo seguir, ¿verdad? Pero para mí, ese es mi criterio personal. Yo puedo estar equivocado. Little Richard tocaba piano, que fue el primero en decir que la batería debía sonar por encima de otros instrumentos en ese ritmo musical. De ahí ya, para mí, dio a luz a muchos ritmos dentro de lo que es el rock and roll. Bien, estábamos en la música boricua. Ahora vamos a poner un grande de la música cubana que tenía un ritmo afroantillano. No fue músico de academia, músico de oído, pero en vivo tenía una forma de corregir a cualquier miembro de su orquesta que desafinara. Y la frase era: ¿qué pasó? Y miraba hacia atrás, porque él cantaba adelante y tenía la orquesta atrás. Me refiero al gran músico cubano que duró mucho tiempo viviendo en México, el gran Benny Moré.

Bien, estamos de regreso y en la recta final del programa. No nos podemos ir y cerrar con algo muy dominicano. Y le hablé de ese merengue al principio. De Luis el Terror Díaz, el guardia del Arsenal.

gracias por la sintonía, gracias a tantas personas lindas que me están escribiendo, que me están saludando a través de WhatsApp y Facebook, también Instagram, las preguntas que me hicieron. Gracias por hacer desempolvar algunas cosas que tal vez erróneamente domino. Sigue con la programación de Línea 106.7, el Grupo Radial Liniero, y sigue el Guardia de la Senada. Adiós, adiós, adiós.

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0: Bienvenidos al viernes. Arrancó el fin de semana. Hey, señor, todo preparado. Ayer me desacaté. Deja mandarle el cariño para Dauri. Dauri es una estrella. Mucho cariño, mucho respeto para Dauri. También para Suazo. Suazo es famoso. Dauri, dile a Suazo que te sale. Dile a Suazo, besa la mano a papá. Desde ahora, viernes, por línea 106 FM, capital del noroeste, República Dominicana. Y desde New Jersey, en un lugar cualquiera, está el clásico Juan Miguel por la aplicación El Toque de Queda, mi aplicación. La aplicación que usted sigue descargando y yo felicitándolo. Por ahí solamente suena lo bueno. Los chatarras salimos de eso. Salimos de la chatarra de eso ya, de nuestra aplicación. 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Dale, Ramírez.
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0: atenciones del amiguito.
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0: Donald Trump anunció la creación de un grupo de trabajo para combatir el llamado turismo de nacimiento y detectar extranjeros que ingresan a Estados Unidos con la intención de dar a luz en el país. ¡Ay, Dios mío! Con parte de la iniciativa, el Departamento de Estados informó que ya han sido revocadas más de 600 visas. Las autoridades también buscan identificar y desmantelar redes que ofrecen servicios relacionados con partos en territorio estadounidense, incluyendo asesoría migratoria y gestiones hospitalarias. La administración de Trump señaló que continuará utilizando sus facultades para revocar visas y reforzar integridad del sistema migratorio estadounidense. ¡Ay, ay, ay, ay, ay, ay! Trump no coge corte. ¡Ay, María Santísima Virgen del Encaramado!
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0: Llegó el viernes.

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1: Bueno, quiero mandar el cariño también de corazón para mi hermano de Reyes Supermarket, mi hermano de corazón, Rafa, hombre bueno. Ay, hoy está peladito, bien bonito. Doña Josefina, vamos a chequearlo, está peladito, está bien bonito, bien bonito. Ese está poniendo pimpeado. Este viejito no es fácil. Doña Silvia también, mucho cariño. Chequeme el muchachito, ve que está peladito. Bueno. Se llama No Me Lo Creo. Gio Acosta. Ay, sentite. El sabor de la mañana con el claro.

Bueno, 6 de la tarde a 8 de la noche. Por mi aplicación tengo el doble tiro. Ayer fue jueves clásico. Gracias, gracias, gracias, gracias. ¿Cuánta gente descargando mi aplicación? El toque de queda, descárgalo así. Para Android y para iPhone. El doble tiro, 6 de la tarde. ¡Wow! Es verdad que la cosa, el tiempo de Papá Dios es perfecto, sí. El tiempo de Papá Dios es perfecto. Me pidieron esta, me dijeron que está viral en TikTok.

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¡Es tiempo de avanzar juntos! ¡Ay, papá! ¡Ay, papá! ¡Qué palabra! ¡Qué palabra! 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

0: sabor del viernes, sabor, sabor, huepa, el dinero está hecho. Tengo directamente desde China, ahora mismo desde China, hablando casi mandarín o chino, mi periodista José Miguel Rodríguez Sandelí, desde China hoy. Adelante, José Miguel.
1: Buenos días, clásico, buenos días. Buenos días, sabor de la mañana por línea 106. Es un placer, como siempre, compartir contigo y con todos los amigos oyentes que nos sintonizan a través de la aplicación El Toque de Queda y a través de la estación que no se queda en el camino, línea 106. Mira, chequeando siempre las redes sociales,
0: ajá,
1: me encuentro con algunas sandeces de parte de comunicadores, periodistas, empíricos en la comunicación, que llenan las redes sociales de cosas sin sentido.
0: Detrás.
1: Por ejemplo, hay tantas informaciones en el municipio de Mao, en la provincia, de qué informar a la población. Entonces, vemos algunos ergúmenos que se dedican con un telefonito, una vaina, y buscan un pozo de agua y empiezan a difamar de X funcionario del gobierno por ese pozo de agua. Pero por Dios, ¿cuántas informaciones hay para dar, para orientar a la persona? Eso dice mucho de usted. Si usted se dedica a la comunicación con un telefonito, una cosa, haga contenido que llene, que le llegue a la población. Han cogido ahora la avenida Benito Monción de hablar todo lo que quieran por las redes sociales atacando el gobierno. Señor, por favor.
0: Dios.
1: Así no se hace comunicación. Así no se. ¿Por qué no dicen que la gobernadora dio inicio a los trabajos de la calle de la restauración? Que llega la Junta, que eso era un desastre por ahí. Ya los trabajos se iniciaron y se van a faltar gracias a este gobierno. Entonces, no se pongan a atacar al gobierno, porque así no van a derribar el gobierno.
0: Dios.
1: No sangren por la herida, por Dios. No sangren por la herida. Así no. Por favor.
0: ¿Cómo es la frase, José Miguel? Sigue tirando piedra que se te va a salir el brazo. ¿Cómo es la vaina?
1: Exactamente, si le sigue tirando piedra a la luna, se te va a salir el brazo. Ah. El clásico, tú no puedes.
0: A ver, María. Ya lo sabes, José Miguel Rodríguez Andeliz, programa popular. Adelante.
2: Mi compadre clásico.
0: Hey.
2: En sintonía por la mañana con el mejor de la línea, el Clasiquín. Ay, papá, tú supiste. Si no dice Classic King, mejor ni
0: invente.
2: ¡Saludos, mi compadre!
0: 347-833-9977. Activo, mi hermano. El Luigi Luigi. Es la que me bendice todos los días de la mañana. Adelante.
3: Buenos días, clásico Juan Miguel.
0: Buenos días.
3: Bendiciones. ¿Cómo te amanece?
0: Bien.
3: Dándole la gracia a Dios, que Dios te me ha dado un nuevo día, un nuevo amanecer, a ti, a lo tuyo. Que papá Dios siempre y la Virgen María te me cuide siempre en tu trabajo, donde quiera que tú vayas.
0: Okay.
3: Muchas bendiciones. Saludo ahí a Gripino, ahí, Visto y Núñez, Juanín, María Morón, Talí, Yesenia, Javier. Ya tú sabes, estamos con el toque de queda, con el clásico Juan Miguel.
0: Digo.
3: Con línea 106.7.
0: Ay, pero se me volvió locutora. Edi la Negra. ¿Cuánta gente? Quiero también saludar al macho que está de fiesta de cumpleaños. El macho. Quiero felicitarlo, macho. ¿Qué es lo que dice el macho?
4: Bueno, pues tengo por el dinero, como te dice.
0: ¿Cómo es? Saludos para el macho, el macho. ¿Dónde está el macho? Lo saludo. El macho, dice aquí cómo.
4: Yo averiguo el clásico.
0: Son tantos mensajes que me pone el macho que hay que identificarlo. El suave peluquería en Jicomé. Ay, María Santísima. 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

0: 9119. Otro más que tengo. El viernes que cojo social para la gente, para que compartan conmigo. Adelante.
1: Saludos, buenos días, mi hermano clásico. ¿Cómo está? El mejor programa.
0: Ay, concho.
1: Por ahí andan una copia queriendo imitar, pero no pueden con el programa de clásico. Lo más fuerte, clásico.
0: Oye, cómo será la gente. Oye, ay, ¿cómo dice? Anda, no me pongan en chisme, o sea que la boquita mía no es fácil.
2: El toque de queda.

Porque yo tengo chaleco antibala. Y el probillo, el que nos tira, no nos pega. ¡Ay! ¡Pasa, pasa!

0: Hilario lo ofrendo.
1: Para por ellos, saco de Dios.
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0: ¡Échalo, Sandy Canario!
1: ¡Vamos, cosas!

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3: Buenos días, República Dominicana, buenos días mundo, buenos días pueblo, buenos días a ustedes. Pero fíjense, esperamos aquí, buenos días a cada uno de ustedes por ser parte de este proyecto comunicacional. Agradecemos la sintonía a todos ustedes. Hoy es viernes social, hoy es viernes social, hoy es día 14 del mes de agosto del año 2026, es exactamente 10:21 minutos de la mañana. Agradecemos a cada uno de ustedes de cualquier parte del mundo la sintonía, le agradecemos a ustedes que han asumido La Hora Clara en radio como el programa de ustedes de la hora de la mañana aquí en el Cibao de la República Dominicana. Yo soy René Molina. A ustedes gracias por estar ahí y le agradecemos la sintonía. Hoy es un día especial, viernes especial. La especialidad del viernes se la da de que usted tiene la oportunidad de trabajar lunes, martes, miércoles, jueves y viernes. El viernes llega a casa y al llegar a casa el viernes puede prepararse para asistir a cualquier fiesta, puede prepararse para asistir también a cualquier lugar, sabiendo de que el sábado usted puede descansar y puede amanecer en la calle tomándose un trago. ¡Wow! Ahora que ya los negocios ya no pueden cerrarse. Supuestamente eso no es cierto, mentira. Van a seguir con su presión todavía. De todas maneras, a ustedes gracias por ser parte de esto. Hoy un viernes. El presidente de los Estados Unidos hizo un viaje a Turquía. En ese viaje que el presidente de los Estados Unidos hizo a Turquía para participar en una cumbre, en la cumbre de la OTAN, para tratar temas de que los Estados Unidos no se retire de la OTAN y tratar de ver de cómo la OTAN, que es el organismo que compone a varios países europeos, y que la OTAN es una potencia unificada europea. Y el presidente de los Estados Unidos estuvo ahí en esa cumbre. Al estar en esa cumbre, el presidente de los Estados Unidos se inventó que supuestamente a él lo iban a tumbar en el avión que llegó, y él tenía miedo de los iraníes y que los iraníes iban a eliminarlo, iban a tumbar el avión. Y al presidente de los Estados Unidos hubo que meterlo en un contenedor de alimento para colocarlo en otro avión y burlar la vigilancia iraníes para poder regresar a los Estados Unidos. ¿Pero qué sucede? Que con el presidente de los Estados Unidos que visitó a Turquía, el presidente, con la comitiva que andaba, los periodistas, le acompañaba Karin Levine, le acompañaba Marco Rubio, le acompañaba Dan Cabinot, le acompañaba Non Nauta, también Natalie Hell, también Pieguen, el secretario de guerra. Cuando el presidente trató de salir de allá, abandonó en el avión que supuestamente iban a tumbar, él permitió de que en ese avión vinieran Karin Levine, Marco Rubio y un poquito más de los que participaban con él, porque para el presidente de los Estados Unidos ese avión lo iban a tumbar y parece que él estaba alegre porque iban a tumbar ese avión. Pero él salvó su vida y en el grupo que él buscó para que vinieran, regresaran con él a Estados Unidos dentro del contenedor, estuvo Dan Cabinot, Nornauta, Natalie Hell y Pijegen. En el avión que él pensó que iban a tumbar, dejó que ahí se montara Marco Rubio y Karin Levine y demás. Dentro de ellos, los miembros de la prensa. Me imagino que en el camino iba riéndose para cuando tumbaran ese avión, que supuestamente él iba a estar en ese avión. Pero no pasó así. E inmediatamente el avión regresa a Estados Unidos, en el que supuestamente iba a llegar el presidente de los Estados Unidos, que no llegó porque ese avión solamente llegó con la prensa, con Karin Levine y Marco Rubio. Inmediatamente llegaron Carolina Levín, se retiró, puso la renuncia y se retiró del gabinete de los Estados Unidos, del gabinete presidencial. Ahora bien, el tipo es un mago, el tipo es Sassel. Respondió inmediatamente el grupo de prensa de iraníes, le respondió a Donald Trump que dijo que ellos lo iban a tumbar. Y le respondió de esta manera y le dijeron, nosotros no íbamos a tumbarte, ni nosotros queremos eliminarte, ni nunca te vamos a eliminar. Ni tenemos propósito de eliminarte a ti, porque tú estás haciendo lo que nosotros queríamos hacer hace tiempo, Donald Trump. Como tú estás destruyendo los Estados Unidos, nosotros no tenemos la idea de eliminarte. Nosotros te queremos vivo y te queremos que tú te mantengas vivo y que te mantengas siendo presidente de los Estados Unidos. Y si quieres gobernar 4 años más, nosotros te apoyaremos. Porque lo que tú estás haciendo, lo que hace tiempo nosotros queremos que se haga en Estados Unidos, que se destruya Estados Unidos, y tú lo estás destruyendo. Entonces nosotros no queremos eliminarte a ti, porque tú estás haciendo un trabajo que nosotros queríamos que lo hiciera otro, y lo está haciendo el mismo presidente. Nosotros estamos agradecidos contigo porque tú estás destruyendo los Estados Unidos. No estamos agradecidos contigo porque tú estás haciendo el trabajo que nos tocaba a nosotros hacer hace tiempo, tú lo estás haciendo. Nunca te eliminaremos. Te queremos vivo y te queremos controlando la Casa Blanca por mucho tiempo porque tú estás haciendo un trabajo que nosotros queríamos hacerlo y tú nos estás ayudando. Nosotros nunca vamos a eliminarte, Donald Trump. Esas fueron las palabras de los iraníes al presidente de los Estados Unidos, Donald Trump, en base a que Donald Trump decía que lo iban a tumbar en el avión que él fue a Pakistán o a Turquía, uno de los dos países, y en esa visita que hizo para la reunión con la OTAN, él dijo que a él lo iban a tumbar. El tipo se la ingenia, el tipo se la inventa, el tipo se la busca, el tipo es un tipo que pa, hablador y chismoso, inventador, mete gente al medio y traicionero, para eso es bueno él. Bueno, y los presidentes casi todos son así. Pero de todas maneras no le fue bien. Aquí en la República Dominicana, el presidente de la República Dominicana, Luis Abinader, dame esa llamada, continuamos con el comentario. Buenas.
4: Gracias, René. ¿Qué respuesta, René? Gracias.
3: Dios te me cuide. Aquí en la República Dominicana, el presidente de la República Dominicana, Luis Abinader, en el día de ayer, dio plazo de 7 días a la embajada cubana en la República Dominicana para que 9 de sus miembros y sus familiares se retiren de la República Dominicana. El presidente de la República Dominicana, el canciller de la República Dominicana, el presidente de la República Dominicana, porque para esto hacerlo tiene que tener un aval del presidente de la República, Luis Abinader. No actúa el canciller si el presidente no lo autoriza. Y el canciller de la República Dominicana y el presidente de la República Dominicana, Luis Abinader, dieron un plazo de 7 días a nueve empleados de la embajada cubana en la República Dominicana para que ellos y su familia se retiren de la República Dominicana. El porqué de las cosas, decía Sócrates. El porqué de las cosas, decía Sócrates. Todo tiene un porqué, un por cuánto y un por dónde. Y un para adentro y un para afuera. Un para adentro y otro para afuera. Entonces, como se dieron estas declaraciones, esto tiene un porqué. Pero nadie dice el porqué. Ni el porqué lo dice el canciller de la República Dominicana, ni el porqué lo dice el presidente de la República, Luis Abinader. Todo está en silencio. Y el que dé una opinión en base a el porqué, simplemente una suposición. Ahora, yo voy a suponer una suposición. La República Dominicana es un país que tiene 3 millones de dominicanos en los Estados Unidos. 3 millones. 10 mil millones de dólares llega a la República Dominicana vía la remesa. La economía dominicana se sustenta en la remesa y en el turismo. No en plátano, ni batata, ni yuca, ni guineo. Aunque es importante el plátano, la yuca, el guineo, el arroz, la batata, el cítrico. Eso es muy importante. Porque la República Dominicana, la importancia que tiene como país en América es de que el 85% de las cosas que produce, la consume. Consume el 85% de las cosas que produce. Produce el 85% de las cosas que consume. Entonces, quiere decir que es un país especial. Es un país maravilla, premiado, exquisito. Da gusto vivir en la República Dominicana. Ahora, hace poco, un expresidente chileno en la República Dominicana dijo que la República Dominicana es el mejor país para tú vivir. Y que es un país especial, como yo lo digo aquí. Y que un país que su bandera tiene la Biblia en el centro y que aquí vive Dios. Yo le he dicho siempre que aquí en la República Dominicana vive Dios y que en Haití vive el diablo. Porque en Haití se satanizan, brujería, satánicos, se comen los muchachitos. Haití es una desgracia. La República Dominicana aquí vive Dios, porque en la República Dominicana tenemos la Biblia en el centro. La República Dominicana todos le oramos a Dios. Todos creemos en Dios, y en la República Dominicana, el 90% de la el 95% de los dominicanos es creyente en Dios. ¡Viva la República Dominicana! ¡Viva la República Dominicana! Y yo voy a suponer el por qué esto sucedió. Como la República Dominicana es un país que se alimenta de los Estados Unidos, y los Estados Unidos, en términos económicos, es muy importante para la República Dominicana, se tomó esa medida, y voy a decirlo después de esa llamada. Dame esa llamada. ¡Buenas!
4: Caramba, René, excusame a los amigos oyentes. Pero tengo entendido que en Haití la escuela y en el popular o la población se dice que la isla es indivisible, que esto es de ellos, que nosotros somos los frescos aquí. Óyeme, René, yo soy acá de aquí por mucho tiempo.
3: Y yo le voy a contestar inmediatamente, quédese en el aire, quédate en el aire, porque yo le voy a contestar inmediatamente a quienes dicen que esta isla es de ellos, a los haitianos. Colón era africano. Colón era africano. Colón era español. Los que vinieron con Colón eran africanos, eran españoles. ¿Cuál es nuestro idioma? Es el castellano, derivado del español. No el creol, derivado del francés. Entonces, lo que ellos dicen es, porque ellos les gusta estar metiendo miedo, porque el haitiano está viviendo de la historia que le contó el abuelo, el tío, el papá, el papá Bocó, el Bocó, el Bacá. Ellos viven de esa historia, pero la historia real es, y se la aplico a ellos, los haitianos, es que la isla de Hispaniola fue descubierta por Cristóbal Colón, que hablaba español, y nosotros hablamos un derivado del español, que es el castellano. Quiere decir que los haitianos están diciendo es lo que le dijeron su papá Bocó, su abuelo, fue lo que le dijeron, pero no lo que es en realidad la historia. Ellos sí son unos frescos en esta isla, porque esta isla no era de ellos. Ellos no llegaron aquí en el 1492. Ellos llegaron como esclavos, ahí fue que ellos llegaron. A nosotros, si no somos esclavos, ni hemos sido esclavos nunca. Dame esa llamada. Buenas.
5: Aló, buenas.
3: Le escucho, mi querido.
5: Buenas. Oye, René, me parece una ingratitud de parte del presidente hacerle eso a esos cubanos. Porque la cantidad de médicos que van a especializarse a Cuba, eso es una buena ayuda para nosotros. Y los Estados Unidos, lo que nos van dando es patá por el cuiche. Mira lo que están haciendo ahora con esa fianza. Cuando visan a alguien, hay que poner una fianza por si acaso alguien es una carga pública. Eso es una ingratitud lo que hicieron con los cubanos. Y el presidente se ha convertido en un lacayo de los Estados Unidos.
3: Gracias, mi querido. No es que se ha convertido, es que la República Dominicana es el patio trasero de los Estados Unidos. Y aquí, aunque usted piense que es libre, deben decirle que usted no es libre. Nosotros somos... ya nosotros somos una colonia estadounidense, ya nosotros lo somos. Y el presidente Luis Abinader le tiene miedo a Donald Trump, el presidente Luis Abinader le tiene miedo a la política, a la geopolítica de Estados Unidos, y en este gobierno se han hecho tanta vagamundería que hay que lavarse la cara para que no le miren la lagaña a los perremeitas de tanta vagamundería que han hecho. Dame esa. Buenas.
4: Al señor que llamó, que no es lo mismo llamar el diablo que verlo llegar.
3: Que verlo llegar.
4: Nuestro país está hipotecado por los corruptos nuestros de México.
3: Hasta los hijos de mi nieto, que tienen 3 años, ya están vendidos. Que lo vendió Leonel, lo vendió Danilo, lo vendió Luis, lo vendió Hipólito, y todos los que han gobernado en los últimos tiempos han vendido la República Dominicana para la apetencia de cada uno de ellos, porque no le importa la patria. Dame esa llamada. Buenas.
6: Buenos días, René Molina. Víctor. Buenos días, Laguna Salada, Esperanza y municipio de Mao.
3: Víctor
6: Soto. Su autoría de Ricardo Gil, hijo. Mira, René, yo tengo un borrador aquí de cómo está actuando el gobierno dominicano. El gobierno de Luis Abinader está convirtiendo la República Dominicana en lo que le llaman en un protectorado de los Estados Unidos. Y tú me preguntas, ¿por qué tú dices eso? Mira las razones por qué. desde que llegó Luis Abinader, está tomando medidas hostiles con los países progresistas. Tú recordarás la cumbre de las Américas, que Luis Abinader dijo que Cuba no podía asistir a esa cumbre. ¿Qué hizo México? ¿Qué hizo Colombia? Y muchos países dijeron, no vamos a República Dominicana. Por la cumbre no fue a ninguna parte.
7: No hicieron la
6: porque
7: cumbre.
6: Porque Luis Abinader, la cumbre de las Américas.
7: No la hicieron, que porque tocaba Luis... la República Dominicana. Y no la hicieron por la negatividad y la falta de visión geopolítica de Luis Abinader. Y por ser lascayo.
6: Deme, tengo un borrador aquí para compartirlo contigo. Respecto a todas las medidas hostiles que ha tomado Luis Abinader con los países progresistas. Al no aceptar a Cuba en Punta Cana, ni los países progresistas, ninguno iban a asistir. La cumbre no fue a ninguna parte. Entonces, ¿qué sucedió en ese sentido? Usaron el aeropuerto de las Américas para bombardear a Venezuela y secuestrar al gobierno. Luis Abinader se prestó para que usaran el aeropuerto internacional de las Américas. El país se prestó para toda esa vagabundería. También el país, China, escucha esto, René, China quería negociar el puerto de Manzanillo para poner un centro de acopio internacional. Vinieron el Departamento de Estado, hablaron con el gobierno, y el gobierno se lo cedió bajo administración al Departamento de Estado de los Estados Unidos para que eso nunca llegue a manos de China. Eso no es nada. Sigue la cosita. El canciller, un día, el presidente de Nicaragua estaba hablando sobre el progreso de su país y la defensa de la democracia. Ah, pues el canciller dominicano lo llamó de un boche a Daniel Ortega. O sea, también el canciller de los Estados Unidos criticó abiertamente, escucha bien esto, criticó abiertamente al gobierno de Irán por estar bombardeando a los mataniños de Israel. Todo eso lo ha hecho la República Dominicana. También recuerdo cuando Daniel Ortega le dio un tremendo boche al canciller y cómo las relaciones han existido toda la vida con el gobierno dominicano. El canciller Sergei Lavrov de Rusia, escucha bien esto, de Rusia, regresó al país dominicano a conmemorar los 50 años de relaciones diplomáticas al país dominicano. Y por, escucha bien esto, y por gestión del Departamento de Estado del señor Marco Rubio, no lo recibió nadie en el aeropuerto. No le hicieron ninguna conferencia. No le hicieron ningún trato. Le dieron un trato tan vejatorio que el canciller se fue ofendido a Rusia. ¿Por qué no aprovechamos la estadía del canciller Sergei Lavrov de Rusia para proponerle venderle plátano, venderle mango, venderle aguacate y todo lo que se vende en República Dominicana? Entonces, era donde las cositas que prácticamente están maltratando al dominicano. Y para echarle la tapa al pomo, acaban de decirle a 9 diplomáticos que abandonen el país con toda su familia. Entonces, conclusión a todo esto, René. Los dominicanos no lo quieren en Estados Unidos, Donald Trump. Lo está sacando a patada limpia a todos los ilegales. El visado, oye bien, una visa de residencia ahora, al que se la dan, va a tener que hacer un depósito de $15,000 para demostrarle al gobierno de Estados Unidos que no va a ser una carga pública en Estados Unidos.
7: Con $15,000 no voy a zararme la vida para allá. Pero yo con $15,000 no voy a zararme la vida para allá.
6: Pero escucha esto, René. Esos $15,000 estarán como garantía durante 5 años. Si se comete un error, pierde el dinero. Entonces, ¿en qué diablo el gobierno de Luis Abinader ha defendido a los dominicanos? Tenemos un arancel de un 10%, que todo lo que se exporte hay que pagar un arancel de 10% de los Estados Unidos. Luis Abinader pasará a la historia dominicana como el zafacón, como el gobierno que fue el zafacón entrevista a los Estados Unidos. Y son yo lo voy a dejar ahí porque tengo muchas cosas que decirte, pero no ha hecho nada, nada, nada para defender a los dominicanos. Parece que los Estados Unidos saben muchas cosas de Luis Abinader, que podría caer preso en cualquier momento que le lleve la contraria. Ahí lo dejo y te sigo escuchando a distancia. Pase buen día.
7: Que Dios te me cuide, Víctor Soto de Massachusetts. Yo creo que, bueno, yo siempre he pensado que cuando una persona se pone dócil a otra persona es porque tiene cosas de las cuales le pueden sacar cuenta. Y yo he visto el entreguismo que yo he visto de, aunque es normal, porque yo te voy a decir algo, no es Luis Abinader, Leonel Fernández también, Danilo Medina también, Hipólito Mejía también. Cada uno de ellos hacen su papel de tal manera como para hacer servir a los Estados Unidos. Además, no podemos desligarnos de los Estados Unidos porque si nos desligamos nos lleva el diablo. Dame esa llamada, mano, con esa. ¡Buenas!
8: Sí, ¡Buenas! ¿Cómo está eso?
7: ¡El hombre de la fórmula!
8: Oye, cuando el entreguismo lleva a que usted no solamente es un lacayo, sino que usted tiene que aceptar las reglas del negocio que el otro disponga, entonces el pueblo le va a pasar cuenta a usted. Porque, fíjate, lo último es que nosotros aquí estamos recibiendo materia prima de China, estamos reensamblando para decir que son productos producidos en China. Una babosidad. Ahí le respondió ya la Cámara de Comercio, de Industria y Comercio, la República Dominicana. Todo el mundo dijo, no, que tenemos que investigar, porque, o sea, que lo que dicen los Estados Unidos son palabras de rey. Los Estados Unidos, tú puedes ser el narcotraficante más grande, como el de Honduras, y si ellos dicen que tú eres inocente, ya condenado a 40 años de cárcel, te flojan porque tú eres de lo mío, de lo de Donald Trump. O sea, una vaina para echarle la desgracia, la peste a los países, para que los países sigan siendo pisoteados, vivan en la miseria. Abinader no se recuerda que cuando aquí hubo un terremoto, un ciclón, la primera ayuda vino de Cuba. En la maldita universidad de Abinader, ese comerciante pendejo, no se ha graduado un hijo de un obrero, de una ama de casa, sino pagando los créditos más caros que tiene la República Dominicana, un comerciante sin moral. Sin embargo, en Cuba se han graduado miles y miles de profesionales de calidad insuperable en medicina, ingeniero, sencillamente por la solidaridad. Cubanos están por todo el mundo. El negocio es que se puede hacer porque la República Dominicana no les regala nada a Cuba, sino hacer negocio, eso está condenado porque hay que servir. O sea, yo digo, entonces, en el primer año de Donald Trump, impuesto a las exportaciones, oiga, que la balanza de las exportaciones está 80% a favor de Estados Unidos y 20% de nosotros. Es negocio de capa perro. Impuesto a la remesa. Ahora otro impuesto a las exportaciones. Pero qué diablo es, ¿a dónde queda este gobierno?
7: Entonces, vamos al corte, antes que nos lleve el diablo, vamos al corte, regresamos en breve.
8: Ok.
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2: Regresamos con la hora clara en radio. A ustedes gracias, dame esa llamada, dame esa inmediatamente. Yo quiero que sea Ricardito Gil, buenas.
3: Sí, tú sabes que soy yo.
2: Ricardo Gil.
3: Buenos días, hermano. Te llamaba porque estoy involucrado ahí arriba en los predios agrícolas. Con esta sequía estamos maltratados. Un saludo a la provincia de Mau Esperanza, Almuerzo Salada. Saludo a Víctor Núñez, Víctor Soto, Uceta Minier. Saludo para Cheche Jackson, Robert Diloné, José, el Chivo, todos, y demás hierbas aromáticas.
2: Ricardo.
3: Dime, hermano.
2: Ayer me vi con un guardia del Ejército de la República Dominicana en un lugar.
3: Sí.
2: Y me dijo, Ricardito tiene 3 días que no llama. Digo, pues tú escucha el programa.
3: Sí. Oiga, mire, yo tengo un comentario que usted comenzó. El cual también quería saber cuál fue el motivo para alejar a este diplomático. Pero ¿qué pasa? Aquí hay una situación que se da, que nosotros no podemos estar criticando las decisiones del presidente nuestro. Y que se sepa que nosotros no podemos caer a lo que cayó Venezuela,
2: nunca.
3: A lo que cayó Nicaragua,
2: nunca.
3: A lo que ha caído nuestros hermanos cubanos, donde ellos ganan $8 mensual. Sin embargo, $8 aquí lo gana un motococho, una vuelta que dé.
2: Ricardo, me dijo un limpia zapato, me dijo una persona que limpia zapato, me dijo, yo me gano $2,000 diarios.
3: Sí, aquí en el país.
2: ¿Aquí en el país?
3: Claro me dijo, que sí.
2: Y yo le dije, mira, eso es mentira, tú no te ganas $2,000 diarios. Y me dijo, yo diario consigo con esta limpia bota $2,000. Ya yo mandé a hacer una.
3: Y me voy de aquí. René.
2: Sí.
3: Ese es uno de los oficios más humildes y honestos que yo he podido conocer.
2: Yo fui limpia bota.
3: Y ahora tú tienes experiencia para tú ser limpia bota. Cuando fuimos limpia bota, no teníamos experiencia y le juzgábamos a la media de la gente.
2: Sí, sí. No, porque tú recuerdas que nosotros cogimos un plástico, lo partíamos y lo colocábamos alrededor del zapato.
3: Y protegíamos el zapato. Y usábamos en aquel tiempo una pasta marca Griffin, ¿te acuerdas?
2: Sí.
3: Se daba una ilustración a los zapatos.
2: Sí.
3: Oye, René, y nosotros tenemos que entender lo siguiente. Yo he dicho una palabra siempre que tú debes tenerme grabado ahí. En este país de nosotros, después de Don Antonio para acá, este país comenzó a salir de la miseria y de la pobreza que va a Cuba. Usted se da cuenta de lo que está pasando allí, con esos régimen que tienen. ¿De qué le importa a usted ser profesional ni ser nada? Cuando usted, lo que hace es que se muere allí, no puede salir de ahí para ninguna parte, y si sale a una misión, caiga 3 hombres atrás, que ya usted sabe de lo denominado militar de la revolución. Entonces, yo quiero que sepan que no es lo mismo lo que se hace aquí en este país a lo que se hace allí en Cuba. Usted ve una fila, René, que va de aquí a más para darle un jarrito de arroz a la gente, para cocinarlo. Que todo es racionado, únicamente porque no tienen cerebro, son cerebrados. Permítele a la gente que críe vaca, que críe gallina, que críe pavo, que se lo coman, que lo negocien. Permítele a la gente que produzcan víveres, para que coman.
2: ¡Que sean libres! ¡Que sean libres!
3: ¡Que sean libres! Y dejen, y quédense dirigiendo. Pero ¿qué pasa? Tienen una mentalidad muy equivocada. ¿Qué dijo el cangrejo en estos días? Yo, no. Nosotros vamos a romper esta vaina. Cuba va a ser libre y va a seguir bajo la dirección de los Castro, pero con otra alternativa. A mí me gustó eso.
2: Yo estoy de acuerdo con esa parte.
3: ¿Por qué? Porque los cubanos no tienen para qué renunciar a su revolución, tú, René.
2: No.
3: Porque quiten esa vaina de ahí, esa pobreza, esa miseria, esa mugre. Gracias, René.
2: Que Dios te me cuide, Ricardo Gil. 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Quería tratar con Ricardo, porque estamos en la deportiva, quería tratar con Ricardo. Vámonos con esa llamada, vámonos con esa. Buenas.
0: Sí, buenas.
2: Te escucho, mi querido, exprésate.
0: René, usted también es, René.
2: Usted también.
0: Sí, saludos para Félix Joel Almonte, Ricardito G, Víctor Núñez y Víctor Soto en Massachusetts. René, para preguntarle que de la hija suya que estaba mala, a ver, se sanó. ¿Se sanó, Sanita?
2: Ay, mi hijo, gracias a Dios. El último estudio, fue tanto lo que ustedes oraron, fue tanto lo que llamamos a oración.
0: Sí, así mismo.
2: Que la última Muchas vez gracias, que fue al médico, gracias, mi querido. La última vez que fue al médico y visitó al médico, ella botó su enfermedad por la nariz. La expulsó. Gracias a Dios. Dios da, Dios quita. La República Dominicana está participando aquí en la Deportiva de la Hora Clara en Radio. Está participando en la serie Kit de Niños. Está participando. En el día de ayer, el partido de ayer, la República Dominicana dio 3 cuadrangulares consecutivos a Puerto Rico. El manager puertorriqueño mandó a revisar el bate. Cuando revisaron el bate no tenía nada. Y el niño que estaba bateando inmediatamente respondió con un cuadrangular. Y la República Dominicana dio una paliza al equipo puertorriqueño. Yo quiero que entiendan, los boricuas, yo quiero que entiendan que el dominicano come plátano, yuca, batata, guineo. El dominicano se desayuna fuerte, poderoso. El dominicano no necesita coger un bate para ese bate, arreglarlo, para batear. El dominicano batea como quiera. Sammy Sosa, Ale Rodríguez, Joel Bell, Julio Rodríguez, Miguel Tejada, estos muchachos a platanazo limpio, es plátano power. Entonces nosotros no necesitamos arreglar un bate, nosotros necesitamos hacer trampa para ganar un partido de béisbol. Nosotros, la República Dominicana, podemos jugar un partido de béisbol con cualquier equipo del mundo y le ganamos a cualquier equipo del mundo en béisbol. Nosotros somos la cuna del béisbol en la República Dominicana. Porque hoy en día tenemos más peloteros en la República Dominicana que Cuba, que Venezuela, que Puerto Rico, que Nicaragua, que Panamá. Nosotros somos la primera potencia proporcionalmente por habitante. Porque ningún estado de Estados Unidos tiene la cantidad de peloteros en la Grande Liga como la República Dominicana. No lo tiene. A ustedes gracias. Mañana nos vemos. Que Dios los cuide.
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0: control. Es el director de un programa, Daniel. Daniel, tú eres el control, el director.
1: Sí, adelante, adelante. Este otro, Daniel, déjame, muchacho, tranquilo.
0: Se abre y punto. Que, dice, que tú vas a empezar. Abre el micrófono, no, por Dios.
1: Pero está abierto el micrófono.
0: Señores, buenos días. Oh, siempre me iba a desangrar. Un placer. Mi nombre es Miguel de Jesús Rodríguez.
1: Ya le da
0: al eso. Lado de mi hermano Daniel Brito y del productor general de este programa, don Nelson, hay que decirle así, por la edad, don Nelson Mercado. Hoy es viernes. Buenos días, Nelson. Mira,
1: yo nada más te miro a ti. Nada más te miro. Adelante, don Daniel.
2: Saludos, buenos días, Miguel de Jesús, mi hermano. Buenos días al productor de este programa. Muy buenos días, don Nelson María Mercado Peralta. Buenos días, Daniel, el control master de este programa. Bienvenidos sean todos a esta entrega.
0: Sí, pero él tiene miedo.
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1: Sí, muy buenos días a mi estimado amigo Daniel Esteves. Ese control master de primera calidad. Buenos días al chocolatito, que ya no es chocolatito, es un chocolate. Miguel de Jesús Rodríguez, esa voz indeleble, orgullo del pueblo de Mao. Wow.
0: Eso merece una invitación al Mozart, yo lo invito.
1: Y saludo a Daniel Brito.
2: Así.
1: A Daniel, los foques.
0: Sí, se está por congraciar conmigo.
1: No. Hoy es viernes. Yo lo único que le digo que es el inicio del fin de semana. No
2: es farándula hoy.
1: Sino que no compliquemos las cosas.
0: Él dijo que el alcalde venía.
1: Vamos a tomar esa llamada. Saludos, buenas. Bueno.
0: Hablando de alcalde, Nelson, tú que dijiste el alcalde venía. Qué lío en Lawrence, Massachusetts.
1: Ajá.
0: Se le tiraron temprano hoy al alcalde Brian de Peña. Se le tiraron en el día hoy. Brian de Peña se le tiraron en el día de hoy. En Lawrence, Massachusetts, alcalde de ascendencia dominicana. Bueno, él nació aquí, se fue a final de la década del 80. Y esto no nos afecta a todos, pero sí nos pone en el ojo del huracán, porque por uno pagamos todos muchas veces. Y una persona llegar a una posición tan alta como la de él y ser acusado de fraude electrónico y lavado de dinero, un alcalde, llegar a ese nivel en los Estados Unidos, de verdad que es un duro golpe. Hoy se le tiraron la gente de las tres letras, el FBI. Ya antes, en el mes de abril, la tiene, en el mes de abril, dámelo, en el mes de abril, ya antes, uno de los funcionarios de él, pues había confrontado una situación similar y había sido despedido.
1: Bueno, no, yo estoy de acuerdo que donde quiera que se mueva la corrupción sea perseguida, no importa, aunque el lavado de activos no necesariamente tiene que provenir del narcotráfico, puede ser de negociaciones ilícitas, como ese famoso enriquecimiento ilícito, uso de los recursos públicos para provecho propio. Eso es parte de esa corrupción.
2: El lavado activo es todo movimiento de capital que usted no pueda justificar.
0: Quiero desarrollar, aclarar, porque tengo la información. Dice que una denuncia penal fue presentada el jueves, o sea, ayer, ante el Tribunal del Distrito de Estados Unidos en Boston, acusando a De Peña de fraude electrónico y lavado de dinero. Entonces el alcalde de Lawrence fue arrestado hoy viernes por la mañana, tempranito, a las 5, se le tiraron en su casa. Según confirmaron tres concejales de la ciudad, una denuncia penal presentada el jueves ante el Tribunal del Distrito de Estados Unidos en Boston acusa de Peña de fraude electrónico, como dije en principio. Entonces hay una serie de detalles que ellos ofrecen con relación a esta denuncia. Él tenía una agenda.

0: tranquilo.
1: Sí, no, sabe. no, estamos transmitiendo en vivo.
0: Pues estamos en vivo.
1: No, porque tú tienes un ademán, yo no sé qué chulería que tú tienes con Miguel de Jesús.
0: ¿Estás celoso?
1: No, no, sino que te comporte a la altura, ¿verdad? 9 diplomáticos cubanos se le conminó a salir del país. Cuando ayer vi la información, honestamente tengo que admitir que me irrité, me molesté.
2: ¿Y por qué?
1: Porque un país no puede ser tan dócil. Sin embargo,
2: ¿cómo dócil?
1: Dócil es que cumple líneas políticas y militares de otros países.
2: ¿Y quién se lo dijo a ustedes?
1: Bueno, la cuestión que nos pusimos a indagar, parte de las razones o las razones por las que el gobierno dominicano, a través del Ministerio de Relaciones Exteriores, tomó la decisión. Y resulta que todo esto viene acompañado por la renuncia de 5 atletas cubanos en los Juegos Centroamericanos y del Caribe.
2: ¿Se quedaron 2 aquí?
1: 5.
2: De esgrima, los 2.
1: 5. 5 atletas se quedaron. Entonces, según los organismos de inteligencia de la República Dominicana, habrían informado al gobierno, al presidente y al ministro de Relaciones Exteriores de que esos diplomáticos cubanos estaban ejerciendo una labor de persecución contra esos 5 desertores de los atletas de la delegación de atletas cubanos y que entre ellos recibían amenazas.
2: ¿Te recuerda? Perdón que lo interrumpo. ¿Te recuerda? Yo le dije aquí, cuando hablamos de los centroamericanos, y dije, siempre se quedan.
1: Siempre se quedan, sí. Pero parece ser que esa es la motivación. Y República Dominicana, que es signataria de los acuerdos de derechos humanos y de migración y de protección a personas que solicitan asilo político, bueno, tomó la decisión de conminar, porque ya pudieron identificar a los 9 diplomáticos con toda y su familia, le dieron un plazo de, bueno, 2 semanas para que se retiren del país. Por su parte, el gobierno cubano emitió un comunicado alegando que la República Dominicana estaba recibiendo órdenes del gobierno de los Estados Unidos por la lucha de bloqueo que tiene ese país contra la vecina isla cubana.
2: Eso es ridículo.
1: Pero, bueno, puede ser ridículo. Yo estoy de manera...
2: No, usted, que lo estoy diciendo ridículo.
1: Citando las declaraciones del gobierno dominicano y las declaraciones del gobierno cubano.
2: Es a los cubanos que le estoy diciendo eso. Bueno, no es decir malditos cubanos. Y tengo problemas con Cuba.
1: Sí, pero eso no le quita el sueño a ella. Que tú tengas problemas
2: con Cuba. No, le quita el sueño, pero bueno.
1: Pero sí, debo decir...
2: Es un derecho.
1: Debo decir que también tenemos que ser un poco consecuente con algunas situaciones que se presentan con hermanos de otros países. Lo mismo ha ocurrido con temas venezolanos, por el tema de quienes gobiernan, y que resulta, y por eso digo que hay que ser meticuloso y cuidadoso.
2: Con Cuba no.
1: Porque yo recuerdo la cacería que había contra el gobierno venezolano, y que ahora están de pan y manteca. Ahora...
3: Lo que pasa es que ya no es Maduro.
1: Porque el tema del problema no es Maduro. No ha seguido funcionando Venezuela sin Maduro. El problema no es Maduro, el problema es el sistema. Es lo mismo aquí que usted me dice. Aquí no hay un solo político de este país. Por ejemplo, Peña Gómez se murió y el país no siguió funcionando igualito. Balaguer se murió y el país no siguió funcionando igualito. Se murió Juan Bosch y no sigue. Salvador Rojas Blanco. Y el país sigue. Sacaron a Lionel, sacaron a Danilo. No sigue el país funcionando igualmente. Entonces, a veces no entienden que los seres humanos solo son aves de paso por los cargos.
2: Nelson, pero hay una situación que quiero aclarar con el caso de Cuba. Específicamente con el caso de Cuba. La mayoría de esos diplomáticos en sí no son diplomáticos. Son agentes de inteligencia.

0: eso es lo que usa Cuba, mandar agentes a hacer labores de espionaje. Y tenemos ejemplos y tenemos casos ahí. Eso es lo primero. Y lo segundo, Cuba se ha revictimizado todo el tiempo con un asunto disfrazado de bloqueo. Oh, pero solamente existe Estados Unidos. Ellos tienen línea abierta con otros países. Entonces, Cuba lo que es, un manicomio grande, una cárcel grande de los Castro, que sometieron a Cuba al más grande de los atrasos al día de hoy, y hay un estado de sitio y desesperación. Lo que pasa es que Cuba ha perdido el miedo.
1: Coño, pero qué banal es tu posición.
0: ¡Oh, banal!
1: Sí, a ti se te olvida el 14 de junio de 1959.
0: ¿Qué pasó?
1: Cuando un grupo de hombres vino aquí a liberarnos de la tiranía trujillista.
0: ¿Y qué tiene que ver eso con el tema que
1: fácil, estamos tratando? Fácil, que la libertad que está viviendo el pueblo dominicano, esa libertad,
0: ajá,
1: vino por el apoyo de los cubanos para preparar una serie de prohombres que pudieran devolvernos la libertad.
0: Eso, pero, una
1: pero
0: cosa,
1: a ti se te olvida.
0: No, espérate. Una cosa no tiene que ver
1: con claro que tiene
0: no es que a mí con, se me
1: claro,
0: olvida. Claro. Sí, pero cuando se preparan, por ejemplo, en la primera expedición de 1947, que fue la expedición de Cayo Confites, ¿quién era el presidente en Cuba?
1: Fidel Castro.
0: No, Fulgencio Batista.
1: No, en el 47.
0: Fulgencio Batista. Dictador,
1: sí.
0: Apoyado por Trujillo. Ajá. Y después en el 59, ¿quién llega? Fidel Castro. O sea, una cosa no tiene que ver con la otra.
1: Sí.
0: El tema cubano viene de apoyo por una circunstancia que se da.
1: Vamos a tomar esa llamada. No, hombre, mis hijos.
2: Buenos días, Mercado.
1: Sí, bueno, buenos días. Adelante.
2: Buenos días, Miguel de Jesús. Miguel de Jesús, yo pensaba que cuando mi amigo Pérez, que me dio el primer nombre ahora, lo enganchó a usted, a Luis Torres, al otro compañero, cuando lo enganchó a usted, yo pensaba que lo iban a estar como locutores, pero por lo que veo, usted se enganchó fue como guardia, y todo me excusa. Porque oiga esto de lo que le está diciendo Nelson. Oiga, ¿usted se acuerda de una cumbre que iban a hacer en República Dominicana? Que la cumbre iberoamericana, y el señor Marco Rubio llamó a Luis Abinader y dice, dile a Cuba que no puede ir. Y Luis Abinader llamó a Cuba y dijo, tú no puedes venir. Entonces Colombia, Brasil, México, dijeron, nosotros no vamos, ¿y cómo no va? Y la cumbre no se dio. Pero eso no es todo, señor de Jesús. ¿Usted se acuerda cuando el Aeropuerto Internacional de las Américas lo ocuparon militarmente para ir a bombardear a Venezuela y sacar el gobierno de Maduro? Pero eso no es todo. ¿Usted se recuerda cuando llegó a República Dominicana a celebrar el 50 aniversario de relaciones diplomáticas con República Dominicana, el canciller de Rusia, Sergei Lavrov, y nadie lo recibió en el aeropuerto? No lo recibió nadie de ningún jefe de Estado, porque llamaron de Estados Unidos, no lo reciban, no lo traten bien. Pero entonces, ¿por qué no se aprovechó esa cobertura para venderle aguacate, para venderle quineo, guanaga, como se llame, para venderle plátano y todo lo que se vende en Santo Domingo, mango? No, porque hay que hacer lo que dice Estados Unidos. ¿Usted se recuerda, señor Miguel de Jesús, cuando China habló con el gobierno de Luis Abinader para hacer un acopio en el muelle de Manzanillo y quería negociar con el gobierno para hacer un gran centro de acopio regional en el área del Caribe? Y vino el Departamento de Estado, intervino, y Luis Abinader le entregó el muelle de San Susi bajo administración al Departamento de Estado. Usted sabría cuando el presidente Daniel Ortega, dando unas declaraciones de defensa a su país, el gobierno del dominicano, por la Cancillería, le dio un boche a Daniel Ortega. Ese canciller del dominicano también le dio un boche al gobierno de Irán por estar bombardeando los mataniños de Israel. Entonces, no se puede. Un país tiene que tener dignidad y protección a su pueblo. Entonces, eso no es todo, señor Miguel de Jesús. El gobierno dominicano actualmente tiene un arancel de un 10% que le está cobrando Donald Trump a todo lo que entra en Estados Unidos. La remesa le pusieron un impuesto. Y ahora cada visa de residencia tiene que depositar $15,000 en un banco, que será devuelto dentro de 5 años si esa persona no comete un agravio en los Estados Unidos. Coño, Miguel de Jesús, ¿qué diablo tú estás hablando ahí? Ahí lo dejo.
0: Gracias. Y lo sigo. Oye, Víctor, Víctor, no cierres para hacerte una pregunta.
1: Ya se
0: fue. ¿Se fue?
1: Sí.
0: Yo le voy a preguntar, ¿dónde vive Víctor?
1: En Boston.
0: ¿Y por qué no se va para Cuba a vivir?
1: No, es que no tiene que irse a vivir para Cuba. Sí. No, viejo, es que tú... hay,
0: Nelson,
1: mira,
0: nosotros,
1: no reduzca el debate.
0: No lo reduzca. No,
1: porque yo tengo el derecho,
0: Nelson,
1: a pensar diferente a ti.
0: Nelson, pero espérate, es que Cuba se ha revictimizado todo el tiempo y han puesto a Cuba como la víctima.
1: Sí.
0: Oye bien, quiero aclarar esto.
1: Está bien.
0: Mira, Aurelio Valdor. ¿Ustedes saben quién fue Aurelio Valdor? Murió en los Estados Unidos. Fue aquel que yo decía, mira, el primer terrorista que conocí por el turbante. Aurelio Valdor fue el creador del álgebra, que nosotros dimos todos.
1: Sí, sí, sí.
0: ¿Y qué pasó con Aurelio Valdor cuando llega Fidel Castro al poder? Que cayó en la miseria, en la pobreza, porque Fidel comenzó a hacer apropiaciones irregulares y se apropió de propiedad, no solo propiedades de él, sino de su gran escuela que tenía de contribución a Cuba, y él tuvo que salir de Cuba.
1: Lo que pasa es que si acuñamos la narrativa escrita por el amo, por el dueño, por el señor, entonces todo el que esté en contra de los intereses norteamericanos, Nelson, es lo peor del mundo. Nelson, entonces no debe ser así.
0: ¿Tú conoces a Fellito Mármol?
1: Claro.
0: ¿Tú conoces a Fellito Mármol, Daniel?
1: Claro.
0: Mi compadre, vive en... Daniel, yo te estoy hablando.
1: Dame un segundo. No, Daniel, lo que está chisteando con mujer y ahí.
0: Fellito Mármol. No, espérate, Nelson. Usted se pone nervioso con el teléfono. Vamos nosotros a concluir y después vamos a dar paso a los oyentes.
1: Está bien.
0: Oye,
1: te noto desesperado.
0: Fellito Mármol, mi compadre, que vive en Estados Unidos, muy conocido aquí, locutor. Fellito viajaba a Cuba todos los años, junto con Pastor Mena. Había un grupo grandísimo que iba a Cuba a jugar
1: softball. Don Aquilito Morel.
0: Sí, ese grupo. Y yo veo a mi compadre Fellito que está llenando un bulto, está poniendo como 10 pastas de dientes, muchísimos jabones, y eso me llama la atención. Compadre, ¿y eso? Y él me explica. Compadre, todos los que viajamos a Cuba ponemos cosas de más para darla porque no tienen.
1: Sí.
0: Este que juega está descalzo.
1: Eso es cierto.
0: En los hoteles ellos sacaban comida en los bultos para darle.
1: Sí.
0: Fellito trajo, que eso lo vi yo, un rollo de un periodista de Cuba, oye, un comunicador de Cuba, trajo un rollo porque le había celebrado su cumpleaños, los 15 años a la hija, y tenía 3 años y no había podido revelarlo. ¿Tú crees que eso es bueno?
1: Bien, no, ¿eh? eso no es bueno.
0: Cuba.
1: Ahora, tú has pensado, porque ya tú pusiste la parte negativa, ¿tú te imaginas una Cuba sin bloqueo?
0: ¿Salimos del aire? ¿Estamos en el aire?
1: No, estamos en el aire. Pero yo te pregunto, ¿tú te imaginas una Cuba sin bloqueo?
0: ¿Pero bloqueo de dónde?
1: De toda parte.
0: Dime.
1: ¿Por qué son los apagones? Porque no le permite.
0: ¿Pero es la Unión Soviética?
1: Con los pocos que han estado subsistiendo, es con lo que
0: está mal. ¿Y sus relaciones con Venezuela y con otro país? ¿Pero solamente Estados Unidos?
1: Mira, es muy fácil montarse. Oye, es muy fácil montarse en la ola del populismo. Si tú le preguntas a 100 dominicanos, 99% te va a decir que lo que está haciendo Estados Unidos es correcto. Tú le preguntas a 100 dominicanos y 99% te va a decir que el genocidio que está pasando en Gaza está bien hecho. Te van a decir que el pueblo de Israel es el pueblo de Dios. Te van a decir eso, porque la historia la escribe el vencedor.
0: Pero
1: por
0: solamente
1: Dios.
0: Es negociación con Estados Unidos y los otros países.
1: Es que no hay esa libertad. Tú lo dijiste muy bien. Y lo que dijo Víctor Soto, tú te imaginas un presidente pidiendo la Cuba. No queremos que Cuba participe. En una vaina donde yo soy miembro también, y que tú no le permitas que un gobierno salga a defenderse, a justificar por bien o por mal lo que está haciendo.
0: Libertad.
1: Entonces, tú ves lo chulo
0: sin
1: que...
0: libertad.
1: Lo
0: chulo. Este programa se llama Hablando Claro.
1: Sí,
0: ven,
1: claro.
0: Hablar claro en Cuba.
1: Claro, pero yo he hablado, porque yo he ido...
0: No, ve a Cuba hablar
1: yo claro. Yo he ido, yo he visto esa realidad y le he vivido esa realidad.
0: ¿Y entonces?
1: Entonces, no me estoy hablando caballá porque tú no has ido.
0: ¿Y entonces?
1: Miren, quiero enviar saludos.
0: Me interesa ahí.
1: Sí, no, pero claro, porque tú eres un gringo, no ves que tú tienes los ojos azules.
0: No tengo los ojos azules, pero soy ciudadano.
1: Lo que yo estoy defendiendo no es si Cuba está bien o está mal, no. El derecho que tienen los países, los pueblos, a la autodeterminación, que no tenga nadie de ninguna nación que imponerle criterio a otro país. A eso que yo me estoy basando, a esa libertad.
0: Ligado al narcotráfico, los Castro también.
1: ¿Y aquí qué? Pero aquí todos los gobiernos tienen narcotraficantes. Todos los...
0: La droga de Pablo Escobar pasaba por Cuba.
1: Sí.
0: Y te puedo decir del tránsito y te lo puedo firmar.
1: Bueno,
0: porque lo escribió John Jairo Vázquez John Jairo Velázquez, alias Popeye.
1: Y una pregunta.
0: Y estaba vivo Fidel
1: pero
0: Castro.
1: Una pregunta sencillo. ¿Y la que pasa por aquí qué?
0: No, pero te tomo.
1: La de aquí no vale. No, la de aquí no vale.
0: ¿Y quién la padrina?
1: De donde venga el narcotráfico debe ser combatido y eliminado.
0: Estoy hablando
1: pero
0: del apadrinamiento de Cuba.
3: Sin importar fronteras.
0: Patrón. Y después patrón, tomaron como chivo expiatorio al general, ¿cómo se llama? A Ochoa.
1: Sí, pero escúchame.
0: ¿Cómo se llama el general?
1: ¿Tú recuerdas que Donald Trump...
3: No, la mujer está escuchando. Ustedes pueden hacer una chercha.
1: Mira,
3: no obligado.
1: Para no, no, sigue chateando ahí, no hay problema.
0: Mira, el general.
1: Sí, lo fusilan por eso.
0: Sí, no, fue un chivo expiatorio. Porque ajá, tú crees que una persona con las condecoraciones que él tenía, con todos los méritos que tenía, Fidel Castro no se iba a enterar que estaba en eso. Chivo expiatorio.
1: Pero
0: que
1: te digo,
0: ahí en YouTube,
1: te digo, te voy a recordar lo que le dijo Joe Biden, Joe Biden fue que dijo que República Dominicana era el gran almacén de la droga. ¿Tú te recuerdas cuando Danilo Medina, y que Danilo le respondió, si República Dominicana es el almacén de la droga, entonces Estados Unidos es la gran pista de doble vía?
3: De acuerdo a la realidad de la República Dominicana, se ha convertido al pasar de los años en un hub logístico del mercado internacional de la droga.
1: Y del crimen organizado.
0: Es por la ubicación geográfica.
1: Bueno, pero tenemos la llamada y vamos a tomarla. Lo que pasa es que este carajo quiere imponerle a
0: un... carajo no.
1: Adelante, buena.
2: Bueno, el programa hoy está diente.
1: No,
2: están con unos temas ahí tremendos que están. Vamos a ubicar la población, vamos a informar a la población de lo bueno que está sucediendo en nuestra amada provincia, en nuestro municipio de Mao. En especial ese síndico ejemplar que está haciendo una buena labor en nuestro amado Mao, Joendy Jiménez, merece que el pueblo resalte lo que ella está haciendo.
0: Ya usted cobró. Porque ya.
2: Usted,
0: ya
2: cobró. Bueno, si quiere, yo te doy la cédula para que la meta la nómina, a ver si yo aparezco. Yo trabajo 14 horas diario y los 7 días aquí en Nueva York. Le habla un ciudadano que fue y visitó a Mao.
1: Cogí ahí, tú no querías.
2: En estos próximos días.
1: Cogí ahí.
2: Yo soy Winto Peñaló, un boruquero nascar que trabajo para sustentar.
0: Winto Peñaló,
2: yo no soy una oposición, yo no soy una oposición que estoy soñando a ver si llego. No, ustedes tuvieron y no vuelven más nunca.
1: Ay.
2: Más nunca vuelven.
1: Ahí, ya te tematizan. Gracias.
0: Víctor, te quiero.
2: Del pueblo.
3: Te tiró para adelante,
2: Víctor. No vuelven más nunca porque ustedes destruyeron el país. Wilton.
1: Gracias, Wilton.
0: Que Dios te bendiga, Wilton.
2: Gracias, cuídense.
0: Te quiero más que a Nelson, Wilton.
1: Gracias, Wilton.
0: Ese es mi amigo, Wilton. Es Wilton Peñaló.
1: Sí, pero tú no lo conoces. No, tú no lo conoces. Miren, saludo a Héctor Torres Gómez.
0: Wilton Peñaló es mi compadre.
1: A Ángel Bobadilla, te tengo un recadito de Ángel. Dauri Calderón, Moisés Rodríguez. Wilton es el mambo de Boruco. Juan Félix Gil, saludo Juan Félix. Julia Peralta, Mabel Jiménez, saludo estimada. Gladys Gómez, Ángel Bobadilla, bueno, no le ha ido muy bien a Daniel Brito con Miguel de Jesús. Suerte ese chateo, Daniel.
0: Sí, yo voy a decir,
1: sí, él nomás viene a eso. Y a interrumpir y a dañar el tema.
3: No, lo que pasa es que yo estoy validando una información mía.
1: Oh, Dios
3: mío. De algo que yo quiero hablar, pero yo no puedo estar en la mente de Miguel de Jesús para adivinar.
1: Mira,
0: ¿Tú sabías
1: que el día 4 y 5 del mes que viene se va a llevar a cabo aquí en Mao un gran operativo, puedo llamarlo un gran operativo, aunque es un programa que se llama Más Salud, donde ahí se te van a hacer todas las analíticas, todas las especialidades, van a estar las consultas, van a estar todas las imágenes que tú necesites, todos los diagnósticos.
0: Mi análisis de sangre.
1: Todo lo que tú te puedes decir, hasta de ADN que tú quieras.
0: ¿Y dónde es eso?
1: Eso se está buscando el lugar, que sea un sector populoso. Hasta ahora hay 3 lugares identificados, que en uno de esos 3 puede ser. se habla de la escuela María Auxiliadora, allá en la famosa Escuela de la Vaca, como le dicen. En la
0: Escuela de la Vaca.
1: María Auxiliadora Sur, se ha ubicado también la Escuela Padre Dal Santo, que es la que está en Héroe de la Barranquita, allá César, en el sector César Dal Santo, en Villa Olímpica. Y la otra es en el Liceo Experimental de la UAL, que está frente a la Junta Central Electoral.
0: ¿Quién organiza eso?
1: El Ministerio de Salud Pública. Ayer conseguí la información.
0: ¿Eso es Ramón? Ramón
1: Rodríguez. No, eso es Jonathan Madera. Jonathan Madera y el ministro. Sí, de, Víctor Atala. Sí, Víctor Atala,
0: el ministro de Salud. Falta muchas cosas ahí en ese asunto de salud pública.
1: ¿Qué falta?
0: Transporte, ellos no tienen transporte.
1: ¿Que no tienen qué?
0: No. Los empleados para salir a hacer cualquier misión, hablando con pruebas, sí, tienen que salir en motoconcho. Los empleados
3: ellos tienen su moto. No, eso es falso.
0: Falso. A mí, tú me lo estás diciendo.
3: Claro, te lo di. Claro, te lo di.
0: Yo estoy diciendo públicamente.
3: Pero permiso, te estoy diciendo que eso es falso porque yo te recuerdo que soy encargado de un departamento del ayuntamiento que trabaja de la mano con salud pública. Y esto, y
1: él está hablando de la regional, él no está hablando de la provincial.
0: Porque... No, la que está por la UAS.
1: Esa misma.
0: No, esa es la provincial. Tenían que resolver un asunto y no pudieron. Y una empleada de ella me dijo, no, es que tenemos dificultad con el transporte. Muchas de las cosas que ellos hacen, tienen que salir motoconcho hasta fuera de la ciudad.
3: Yo he salido con salud ambiental a hacer trabajo en la calle.
1: Ahí voy a apoyar.
0: No tienen vehículos.
1: Escúcheme, hermano. Yo le puedo mostrar la prueba, porque yo la muestro. O sea, tú me dices que no tienen vehículo, pero el parqueo de ellos, que ese parqueo solamente es de ellos, tú vas y estás full de vehículos.
3: ¿De la institución?
1: Sí, no, de la institución no. Personales.
3: De la institución, camionetas de la institución.
1: Y, sí, y una serie de motocicletas que son de la institución.
3: Claro.
1: ¿Tú me entiendes? Las jóvenes que son del ministerio, que son casi doctoras todas, tienen sus vehículos y se les da la logística para que salgan.
0: Hay una que no tiene vehículo y le tocó una misión.
1: ¿De verdad?
0: Y tuvo que salir en un motoconcho.
1: Pero eso es feo, ve un
0: médico. Hacerla.
1: Eso es
0: feo. Que me llamen.
1: Pero que eso es feo.
0: ¿Por qué no me digan unos bocódicos? Que se lo voy a demostrar.
1: Eso es feo ver.
0: No, feísimo.
1: Una doctora a pie.
0: Ajá. Y el.
1: Y es salud pública, tiene que darle la montura. ¿Qué? No son, ella no tiene que tener su
0: no, porque son asignaciones de salud pública. Okay. Asignaciones de salud pública.
3: Hay que ver si la posición tiene un vehículo asignado.
0: Y no cumple. No lo defienda más, Daniel.
3: No es defendible porque eso, te estoy hablando.
0: Eso da pena y vergüenza.
3: Yo te estoy hablando desde la experiencia. Yo he salido a ser operativo con ellos y incluso me he ido en sus vehículos de ellos.
1: Miguel de Jesús está como unos amigos que yo tengo, que cuando no tienen la razón tratan de descalificar.
0: No, yo no estoy descalificando.
1: A Daniel sí.
0: A
1: tu aliado y socio.
0: Yo te estoy hablando y cuando termine el programa te lo voy a decir, porque no voy a decir aquí porque no voy a perjudicar a esas dos personas que trabajan ahí. Te lo voy a dar con todos los datos.
1: Pero esa es la situación.
0: No, lo que yo quiero concluir con el tema de Cuba, que me da risa, que Nelson viene a justificar diciendo, y Cuba nos apoyó con el asunto de Trujillo, sí, pero nos apiaron. Porque ¿por qué cae la expedición de Cayo Confite? Porque nos apió Fulgencio Batista, que era canchanchan de Trujillo. Y por eso fracasó.
1: Ya. ¿Te desahogaste?
0: Sí, claro.
1: Bien, vamos a cambiar de tema entonces.
0: Dale ahí la cortinita,
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0: 35 minutos de la mañana. Adelante, Nelson Mercado.
1: Yo me río.
0: Dándole la connotación.
1: No, yo te entiendo, mi amor. Yo te entiendo. Miguel, pero no me trates así. Tú sabes lo que yo te quiero a ti mismo. Tú sabes lo que yo te quiero. Y tú lo que te has puesto es ahora a coludirte con Daniel para enfrentarme a mí. Pero yo no soy el objetivo.
3: Oye, pero cuando yo tengo que apoyarte y darte la razón.
0: Yo no le tiro piedra al cuartel, ya yo estoy contigo, ya yo dejé a Daniel.
1: Oiga esto, anótelo por ahí, interprételo. Yo no creo en griego, aunque vengan con regalos.
0: ¿Y Daniel es griego?
1: No sé, pero no creo en griego. Saludo a Gregorio Herrera.
3: Está hablando desde la experiencia, Él está hablando de
1: ¿Tú te acuerdas de la epopeya de El Caballo de Troya? Sí. Fue un regalo.
3: Tú estás juzgando por tu condición.
0: Hay regalos envenenados.
1: Pero claro que sí. Yo tengo amigos que le han dado muchos regalos envenenados.
0: Estamos, mire, estamos un fin de semana de mucha diarrea, mucha gente en la farmacia comprando Prodom.
1: ¿Y por qué?
0: Por cambios. La gente siempre.
1: ¿Cambios? Ah, no, no, no.
3: Por los cambios del gobierno.
1: El próximo domingo. No, eso no va a ser, no sé. Porque ha habido una historia consuetudinaria que deja lo que está. Algunos que otros cambios, pero.
3: Y a veces no son cambios, son promociones de un lado para otro.
1: Y lo que son es traslado de un lugar para otro. Sí. El próximo domingo, que contaremos a 16 de agosto, donde se cumplirían los dos primeros años del último periodo del presidente Luis Rodolfo Abinader Corona.
0: ¿Cuántos años de la restauración?
1: ¿Qué sé yo de esa vaina?
0: Calcula, 1863,
1: el teléfono, pero la cuestión es joderme a mí. Yo voy a tener que dejar esto. ¿Tú que esta gente me va a enfermar? ¿Qué era lo que yo estaba hablando? Ah, del 16 de agosto. Del 16 de agosto. Entonces, la gente está esperando que el presidente pueda emitir unos o varios decretos relanzando el gobierno del presidente Abinader. Debido a que, y ahí yo estoy de acuerdo, recientemente, bueno, el día de ayer circuló la más reciente encuesta de estos grupos de mediciones internacionales que otorgan popularidad a los presidentes. Y el presidente Abinader aún conserva, aunque bajó unas milésimas, aún conserva una popularidad por encima del 50%.
0: O sea, que puede que le quite el candado a la Constitución.
1: No. Hermano, el presidente...
0: ¿Y por qué lo dice tan seguro?
1: Porque el presidente más democrático y que ha honrado más su palabra ha sido Luis Abinader. Porque fue, independientemente de la forma si usted simpatiza o no simpatiza.
0: Danilo por él. También lo honró, habló del tiburón.
1: No, espérate.
3: Lo que tú puedes tener.
1: Modificar una constitución como han hecho los otros presidentes es para imponer una reelección. Este la modificó para ponerle un candado de que tú no te puedas reelegir más de dos periodos.
0: Pero los candados tienen llave y se abren.
3: Si tú evalúas el espíritu de los candidatos, no ha sido lo mismo. Por ejemplo, en el año 2012. En el 11, perdón, Leonel Fernández estuvo hasta el último momento esperando para someter un referéndum para volver a aspirar. Danilo Medina en el 2015 todavía no se sabía lo que iba a hacer, porque quería volver, o sea, en el 2019 por ahí, quería volver y vino con el invento de Gonzalo Castillo. Este presidente ha sido diferente, este presidente desde un principio dijo yo voy por dos periodos y nunca más. Incluso cuando inició su segundo gobierno,
0: Danilo dijo que era
3: dijo no voy. No va.
0: Pero Danilo dijo no voy y queda como comercio.
3: El presidente no va.
1: Bien, pero lo que quiero decir es que el presidente, bueno, Luis Abinader, tiene la gran oportunidad de relanzar su gobierno en estos dos últimos años de gestión.
0: Para quedar bien en la historia.
1: No, él está bien. Sí, él está bien.
3: Sí, con 6 años aproximadamente tiene una valoración por encima del 50%.
1: Perdón. Espérate, yo no quiero responderte a ti, déjame decirle, señor. Luis Abinader está bien. Lo que están mal son los PRMistas que solamente están pensando en ellos y no en la oportunidad que ese presidente le dio. En esos funcionarios que no han querido honrar la palabra del presidente y que han hecho lo que a ellos se le ha antojado.
0: O sea, ¿tú estás diciendo que el presidente no tiene autoridad?
1: En muchos casos no. En muchos casos no.
0: Está siendo flojo el presidente.
1: Claro, aquí hay una serie, por ejemplo, señor presidente, yo lo voy a decir, porque yo simpatizo por ese presidente, pero no me puedo cegar, no puedo taparme los ojos para hacerme lo indiferente, no. Señor presidente, mire, hay una serie de figuras que desempeñan cargos de primer nivel en este país, que son repudiados por el pueblo, por ese mismo pueblo y por la base del partido que gobierna. Usted tiene que pensar que debe removerlo de ahí, quitarlo de ahí. Y darle un respiro a esa población.
0: ¿Y si hay compromisos?
1: Es que los compromisos se cumplían porque van 6 años.
3: Es que el compromiso...
1: Y los gobiernos son por 4. Mejor está pasado el presidente cumpliendo contigo. Tiene 2 años cumpliendo.
0: No, conmigo no.
1: Estoy hablando.
0: Ese ejemplo no me pongo.
3: No, pero él está hablando en el caso de...
0: No, pero no tiene que poner ese ejemplo.
1: Porque él esté...
0: Ponga a Daniel de ejemplo.
3: Él está hablando. No, yo no trabajo en el gobierno.
0: ¿Y yo? ¿Yo trabajo en el gobierno?
3: Yo no trabajo en el gobierno.
1: No, trabajaba.
0: ¿En cuál gobierno? No, yo no trabajaba en el gobierno.
1: Tú no eras militar.
3: Ahora.
1: Tú eras militar.
3: El compromiso del presidente.
1: Claro, tú me estás hablando. Eso no, eso es igual que un cargo del compañerito que le llevaba la bandera.
0: No,
1: ser guardia.
0: El compromiso
3: del presidente con esos funcionarios fue con el decreto. Ya ellos fueron posicionados. Tienen que rendir
1: el funcionario
3: su fruto.
1: Que... Entonces, tú me dices a mí, presidente, oiga, pues yo soy del grupo de Chivato, que graba el programa. No, pero no es relajando. No es relajando. No
0: sabemos que eres caliente.
1: Yo me topé.
0: ¡Nelson Caliente!
1: Oye, yo me topé. Diablo, tú no le di a la maldita pastilla a este hombre. Esto es un problema. Mira, yo me topé con alguien que me dijo, coño, tú tienes que bajarle dos a las críticas y a la vaina del gobierno. Y yo, ¿y qué es lo que yo dice? Mira, pa, y me enseña un video mío. Porque son capaces también de que lo editen.
0: ¿Y cuál crítica tú le haces al gobierno? Tú vives defendiendo al gobierno y todo está bien.
1: No. Es verdad.
0: El desastre de Mao está bien, el polvo de Mao está bien, la tierra de Mao está bien.
1: No. Lo que yo no sé, Miguel de Jesús, cómo ustedes se van a hacer cuando... Bueno, ya de hecho está terminando, ya eso está terminando. Yo quiero ver si que ustedes, cuál va a ser su discurso después que esa obra termine y que sea falta.
0: En 5 años termina.
1: Puede que lo sea en 20, pero cuando lo termine.
0: No, es que eso va a seguir.
1: ¿Tú crees?
0: Porque, oye, primero, ese trabajo, entramos en el tema ese de la calle, además. Ese trabajo, eso se iba a hacer por bombeo.
1: No, gravedad. La primera etapa.
0: Y se determinó luego, entonces, tú verás por bombeo las situaciones.
1: No, pero. Por falta de ingeniería. Pero está bien, como tú eres ingeniero, y eres ingeniero, topógrafo.
0: Pero me documento.
1: Sí, tú eres ingeniero y topógrafo.
0: Pero me documento.
1: Porque yo veo muchos amigos comunicadores que son ingenieros y topógrafos científicos de la NASA.
0: Ni soy ingeniero ni topógrafo.
1: Entonces,
0: no hay que ser ingeniero ni topógrafo.
3: Vamos a dar la oportunidad
0: para
3: que
0: termine
3: el proyecto.
1: Tú sabes lo que este carajo, perdón, este señor.
0: Y sobrevaluación que está eso.
3: Tu hermano.
0: Porque debaratan, construyen, vuelven y debaratan y vuelven y hacen.
1: Ustedes no han entendido que hay un tema freático, hermano. Que hay un problema. Incluso ayer yo traje aquí, que a ti no te interesó, y dije que yo espero en Dios a raíz de lo que del favor que no ha hecho.
0: Usted no cree en Dios, pero y ahora está diciendo que espera en Dios.
1: Yo creo más en Dios que tú, y porque lo pongo en práctica. Ustedes son los que van a la misa todos los días, pero salen ahí mordiendo la lengua al diablo.
3: Santísimo Dios.
1: Entonces digo esto. Oye esto. El sistema cloacal reveló una realidad que todo el mundo se negaba a entenderla. Que es el problema freático que hay en Mao. Y ayer hablábamos con el tema de los terremotos, con los temblores de tierra y con la cantidad de infraestructura, edificios de apartamentos y edificios de comerciales, no necesariamente mal hecho, es el tema del suelo.
3: Que el suelo no lo resiste.
1: El
3: no
1: suelo, cuando venga un movimiento, que es un suelo arcilloso y húmedo, cuando venga un movimiento con esta infraestructura de grandes proporciones, posiblemente puedan colapsar. Eso lo dice el geólogo Osiris de León.
0: Lo voy a llamar. Vamos a ver si para la próxima semana, es mi amigo, está con nosotros en el programa.
1: Todos los que son importantes son amigos tuyos. Son amigos míos. Pero lo que te quiero decir, Miguel de Jesús, gracias, y amigos que no se escuchan, sin alarmar a nadie, es que de que usted sienta que hay un temblor de tierra y usted vive en un nivel, más de un nivel, sálgase rápido. Ese sistema cloacal, por donde quiera que ha penetrado un cubo de una retroexcavadora, es el pozo de agua que hay en el subsuelo. Entonces nosotros vemos la obra per se. Lo que nosotros no nos hemos detenido a pensar y analizar la realidad del subsuelo que tenemos.
3: Y no solo el tema del nivel freático. Claro que el tema de los ríos subterráneos que tenemos en Mao lo ha complicado más.
1: Más.
3: Pero eso es una realidad. Incluso Miguel de Jesús hablaba ayer de
1: nuestros orígenes. Pero a ellos no les interesa decir eso.
3: De nuestros orígenes. De nuestras situaciones que venimos arrastrando desde nuestros orígenes. Ríos subterráneos que atraviesan nuestra ciudad, el centro de nuestra ciudad, y que son los que han complicado más esta situación.
1: No, y precisamente pedirle a todos aquellos que vayan a construir, Miguel, que hagan un análisis de suelo.
0: Ahí está el tema. Pero hay una comisión para eso, Nelson.
1: Bueno.
0: Está planeamiento urbano del ayuntamiento y de obras públicas. ¿Quién anda por ahí por el teléfono? Buenos días.
1: Saludos, bueno.
6: Hable, claro. Oiga, pero usted tiene una dictadura con el teléfono. Si se lo abren y lo dejan abierto, ahí no hay problema.
1: Adiós, Miguel de Jesús, que no quería que cogiera el llamado.
6: Que no llamemos más a la vaina esa ahí.
1: Sí, ahí tiene, cogí ahí. Adelante, Ricardito Gil.
6: Buenos días, Miguel de Jesús, Nelson. Buenos días, Daniel. Buenos días, provincia de Valverde.
0: Gracias, Ricardo. Déjame darte un abrazo desde aquí.
6: Esperanza en Laguna Salada.
0: Te tomo un abrazo.
1: ¿Después que le cerraste el teléfono?
0: Te tomo un
1: abrazo. Sí, después que tú le cerraste.
0: No, relaja así, Ricardo.
6: Van cinco veces que he llamado.
1: Bueno, ahí tiene la prueba.
6: Un saludo a Víctor Soto, Víctor Núñez, esta Miñer, José, Cheche Jackson, Chivo, todos. Oiga, hermano, nosotros vivimos hablando de la situación y de las cosas. Ahorita hay un amigo que dijo que aquí nosotros fuimos, lo que propusamos, aquí había muchos venezolanos, no fue nadie ese día a protestar en contra de que se quería que el régimen de Maduro siguiera en Venezuela. Y aquí nosotros tenemos que entender, yo se lo he dicho, pero muchos no quieren creerlo, mientras está Donald Trump ahí, que no estén inventando los zurdos, que no van a pasar, los zurdos no van a pasar ninguno. Y que se sepa que en el año 1953, estando Cuba bajo una dictadura, era de derecha, de Puerto Batista, Cuba era el ejemplo de las Antillas, el país que tenía más avance en ese entonces. Era Cuba.
0: Eso es correcto.
1: Le decían la perla del Caribe. Otros le decían también la prostituta del Caribe. Wow. Por la cantidad de casinos y centros de prostíbulos.
6: Y Cuba era un país excepcional. Hasta tanto llegaron esos gorgojeros haciéndose pasar por comunistas. Y los dueños dicen de una tal revolución. Que la revolución lo que hizo fue atrasar a todo el mundo, porque según ellos hablan, hasta ellos se atrasaron. ¿Qué es lo que decimos? Hablan de ese país al pueblo, entreguen esos terrenos al pueblo, para que siempre dejen que ese pueblo viva. En Cuba, una persona gana $8 en el mes, que si lo gana un motoconcho aquí en una vuelta, un motoconcho lo gana.
0: Oye, Ricardo, tú le estás dando una cátedra a Nelson Mercado.
6: Ve y en Cuba, y en Cuba,
1: desde la comunidad es bueno opinar.
6: Y en Cuba, de los dos jarritos de arroz que estaban dando, únicamente están dando uno ahora mismo. Pues yo tengo amigos allá, en donde hay una ciudad que se llama Pinal del Río, que viene siendo igual quemado. Así
1: eso,
6: mismo.
1: Eso es el oriente cubano.
6: Sí, algo lindo, eso es precioso. Yo tengo unos amigos allá, apellido de Villar, y otro amigo, apellido Canseco, pero de los Cansecos pobres, no de los que firmaron como
1: peloteros. Peloteros.
6: Y le digo a ustedes que yo me comunico con ellos de vez en cuando, y eso es deprimente lo que está pasando allá ahora mismo, en estos momentos. Ya el cangrejo dijo, ahora esta semana, que Díaz Canel, si los americanos no le partían a nadie, ellos le iban a partir a nadie, a los locatristas. Que Díaz Canel, lo que ha empobrecido más a Cuba, está bueno ya. Y porque, como digo yo, en Cuba se puede mantener su doctrina de su revolución. Traten de cambiarle la vida a la gente. Pero ustedes, yo sé, porque están por allá hablando caballá, hablando porquería. Nosotros que vivimos aquí en este país vivimos mejor que todos que viven para allá afuera. Claro. Que todo. Ahora, ¿quién vive más aquí? ¿Quién es pobre aquí? El que juega lotería, el que bebe cerveza, coge el que bebe aguardiente.
1: Coge ahí.
6: Y el que coge, tiene toda esa fama para que lo vean, sí. Ese pobre en este país.
3: En resumen, la pobreza no mental, Ricardito.
6: El que no hace nada de eso es inmensamente rico y con la vacía alta. Malibar de arroz aquí, si usted compra un saco por 3.800 pesos, cuando se tuvieron campos de 125 libras, a usted salga 30 pesos. ¿Y qué es lo que los pobres comen? Arroz. Un cartón de huevo aquí cuesta 140 pesos ahora mismo. No caigan la guagua ahí.
1: Ah, en la guaguita, porque en los colmados y supermercados están a 2.90.
6: Sale a menos de 5 pesos.
1: A 2.90 están los cartones.
6: Eso, sale a menos de 5 pesos.
1: Lo de la guaguita, sí.
6: Sí, lo de la guaguita. Entonces,
1: son huevos de tortolita, eso.
6: Como te digo. Eso, pero oye bien, son más colorados que los otros huevos.
1: Sí.
6: A que vean cómo es la cosa.
1: Esa gallina hace poco esfuerzo.
6: Y como le digo, nosotros tenemos que aprender muchas cosas. Y le digo a sí mismo,
0: Ricardo.
6: Nos libre de que nuestro país de nosotros.
0: Ricardo.
6: Dígame, hermano.
0: Yo sé que tú eres un hombre muy ocupado, pero por...
6: Yo no he ocupado nada.
0: Pero oye, no.
1: Él no trabaja.
0: Ah, bueno, pues mira, Ricardo, tú deberías venir por lo menos 3 veces a la semana para subir la dignidad de este programa.
1: Él no,
0: qué comentario tan excelente no hizo bien, Ricardo.
6: No, pero Nelson hace muy buenos comentarios.
0: No. Daniel. Yo te igual quiero a ti aquí, al lado mío. Yo te quiero al lado mío.
3: Nos jodimos ya.
6: Mire, yo no... yo quiero una cosa a usted. Yo no puedo comprometerme ahí al programa.
0: Yo lo quiero aquí.
6: Porque yo nunca he hablado con un micrófono.
0: Pero ven, Ricardo.
6: Nunca.
0: Oye, le diste una cátedra a Nelson.
1: Es verdad.
0: Él debe con pagarte. Excepción, porque Nelson, este primer comunista.
1: Adelante, Nelson, don Ricardito. Sí.
6: Con excepción de un solo día en la capital... Peña me juramentó. Yo tengo el honor de que fue Peña Gómez me juramentó en el partido allá, en la capital. Allá yo hice un discurso allá, ese día. Pero los discursos son como tú lo entiendas. En ese tiempo yo lo hice de crítica en contra de Balaguer y del Partido Reformista. Y las cosas llegaban bien todas. Y era de barricada, se pasó, ese día. Pero yo le digo a usted, que nosotros como dominicanos, nos faltan muchas cosas por mejorar. Por ejemplo, yo le pido a Dios que pronto se termine esa obra ahí en Mao. Ahí nos están sufriendo con esa obra. Pero esperamos que mañana, en el futuro, estén riendo en vez de estar incómodos.
1: Cállese. Mire, gracias, Ricardito.
0: ¿Cómo que cállese? ¿Y eso que cállese? Mandándolo a callar a Ricardito. Irrespetuoso.
1: Él sabe en el sentido que yo se lo dije.
0: No, lo dijiste al final. Di que cállese.
1: No digan,
0: a don Ricardo Gil mandándolo a callar.
1: Yo le dije, no digan nada, cállese.
3: Sí, pero no fue en ese sentido.
1: No, pero eso sí.
0: Ahora lo va a defender.
1: Mira. No, dame un segundo.
3: Te di una hora.
1: Dame un segundo, que tú estás casi cancelado. Mira, aquí me escribe Elso Jaque. Ya no queda uno.
3: Ah, el ingeniero.
0: Adán Jaques.
1: No, Elso Jaque. Ese es Cookie Jaque.
3: El director regional de INAPA.
1: Director regional de INAPA. Dice, Nelson, ¿tú sabías que a la ciudad de Mao le entran diario alrededor de 10 millones de galones de agua potable? Todos los días.
0: ¿Por dónde?
1: ¿Y a dónde van a parar esas aguas? Una van a los canales, pero otras van al subsuelo. El alcantarillado viene a resolver un gran problema porque la gran parte de esas aguas ya convertidas en residuales van a una planta de tratamiento. Para eso es el sistema.
0: Bueno.
1: Para mejorar la calidad de vida
0: de
1: la gente.
3: Ese desastre de agua podrida que uno ve en los sectores, tú no lo vas a ver en los contenedores.
0: Sí, pero no digan nada. Ha sido un placer. Carajo. Cerramos. Sí.
3: Pero él no va a sacar del programa.
0: Bye, bye, bye. Bye.
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6: Recuerdo perfectamente los 12 años, los últimos 12 años del presidente Balaguer. Siempre los gremios alzaban su voz de protesta por una que otra reivindicación. Hoy vemos como gremios específicos, específicamente el AMPA y el ADP, tienen una actitud política dirigida. Ciertamente, oponerse al llamado de apertura a las clases no es más que una metodología política para alcanzar del ministerio algunas situaciones que en lo particular se reducen a aumento de salario, pues por lo regular no varían las condiciones ni de los planteles ni de los alumnos, ni hay mejora significativa en algunas situaciones que tienen que ver con la educación per se. No se habla de la capacitación de los maestros, no se exige que los maestros se actualicen, no se habla del pensum educativo, que ya es tiempo de modernizarse y sobre todo de actualizarse y cambiarse. No. Al final solamente se habla de reivindicaciones salariales, condiciones para los maestros y más nada. Digo esta correlación de los 12 años del presidente Balaguer porque recuerdo que la lucha era férrea, encarnecida para lograr algunas situaciones que regularmente eran planteles, mejora de condiciones de los mismos y hasta la misma condición del estudiantado. Hoy el ADP goza del 4% del Producto Interno Bruto. O sea, desde el Ministerio de Educación está manejando el 4% de todo lo que el país produce en su beneficio. Y esto, necesariamente, lo que hemos visto es mayor inversión de parte de los maestros, complejos deportivos, complejos de recreación, urbanizaciones y, sobre todo, tener la cooperativa más poderosa que tiene América, que es la CONAMA. Es cierto que las reivindicaciones son importantes, pero también es cierto que también es importante las mejoras, que las condiciones tanto salariales como del estudiantado mejoren. Ojalá que la ADP reflexione. No es tiempo en este momento con crisis globales que nos arropan de estar reclamando situaciones y menos que vaya directamente a la condición salarial, pues el país está viviendo momentos espectaculares. Recuerdo perfectamente cuando un patio de una escuela se reducía a una que otra bicicleta. Hoy están llenos de buenos vehículos, buenas jipetas, y los maestros siguen pidiendo nuevas reivindicaciones. Ojalá se sienten pronto en la mesa del diálogo, que no incidenten la apertura del año escolar, ya que todos están haciendo un buen esfuerzo. Cuidado con algunos maestros, específicamente a la dirección. No me refiero a los maestros per se, me refiero a su dirigencia, que muchas veces no busca el bienestar estudiantil, sino el bienestar propio. Cuidado con ustedes, aquí la pava lo pone donde ponía.
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16: Muy buenos días, hoy estamos aquí en la feria, en lo que es una disposición de nuestro excelentísimo señor presidente Luis Abinader, gestionado por nuestra distinguida gobernadora Marta Collado, lo que son las bodegas populares. Estamos aquí en este importantísimo sector de la 300 y donde vemos una gran asistencia de los ciudadanos y ciudadanas comprando productos a muy bajo precio para de esta manera nosotros llegar con precios más justos a los más necesitados. Agradecido de nuestro presidente Luis Abinader, que siempre tiene pendiente a los más humildes, a los más necesitados, y me siento bien porque viendo tantas ciudadanos y ciudadanas que vienen a suplirse de los productos esenciales como arroz, huevo, carne de pollo y así embutidos, plátano, o sea, los productos esenciales de la canasta básica la tenemos aquí con precios justos para que los más necesitados tengan acceso a lo que es la canasta básica ante la gran crisis mundial que nos está afectando. El presidente de la República lleva facilidades a nuestra población.
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0: próximo jueves estará Edward Espinal aquí con nosotros. Y por canal de Full HD, lo que mejor se ve en toda la región. Ahí estamos también por Tele Valverde Online, todas las plataformas que nos hacen el favor de retransmitir. Estamos a la espera de la maestra Raquel Báez, quien será nuestra invitada el día de hoy aquí en Bajando Líneas Radio. Qué interesante todo esto. Se pone muy ardiente y candente las posiciones ahora que se anuncia el inicio del año escolar. Ya el gobierno tiene todo listo para volver a clases y, como siempre, ya comienzan los gremios, algunos, en este caso la ADP, a exponer su posición con respecto a algunos temas que para mí son irrelevantes y hay que darle marcha a lo que es el inicio del año escolar. Con eso vamos a estar hablando con la maestra Raquel Peña, que tiene algunos detalles sobre el inicio per se del año y sobre las cosas que ustedes tienen que saber al día de hoy para que, pues, estén listos y preparen sus hijos para ir a la escuela. Esto es interesante porque se trata de un año escolar bastante interesante. El gobierno ha preparado muchas situaciones, más lo que ya tienen, situaciones como el TRAE y otros implementos que ya escucharemos a la maestra anunciar. Acá, mientras tanto, vamos a estar a la espera de ella para proceder a hacer esta entrevista que esperemos o esperamos la disfruten ustedes. Habilitado, ¿verdad? El teléfono, todo está habilitado. Vamos a ver. Ahí, qué interesante. Para que ustedes y nosotros podamos participar. Ayer yo le preguntaba al doctor Ramón Rodríguez, en su calidad de presidente, perdón, del PRM, que qué cosas ya podemos estar esperando. Recuerde que el PRM ya en los próximos días estará escogiendo sus autoridades nacionales. Se habla de que entraría al juego político Juan Garrigó, hijo de la alcaldesa Carolina Mejía. Pues entraría a la Secretaría General. Esto es en caso de que se vayan poniendo las situaciones de acuerdo en el PRM, que es un partido que ha demostrado mucha madurez política en el sentido de que se va a escoger de una forma más disciplinada sus dirigentes. Vamos a tomar esta llamada. Buenas, ¿con quién conversamos y desde dónde? Don Cheche Jackson. Adelante, Cheche.
1: En política, a mi capacidad, se gana con votos. Que lo hemos dado, querido Lazo, coordinó la votación colectiva y triunfó en la provincia. ¿Qué ha pasado con él? Gracias.
0: Gracias a ti, Cheche, por comunicarte con nosotros. Independientemente, la gente está atento a lo que va a pasar en el PRM. Repito, se habla de la inclusión o de la llegada del presidente Luis Abinader como presidente del PRM, aunque de Lenín Ascensión estaría ocupando la presidencia momentáneamente para el PRM. Y esto es interesante porque el PRM va a entrar en la escogencia de sus candidatos presidenciales y sus candidatos congresionales y municipales, que sería la próxima etapa de ese partido, y de esa forma, y por esto necesita mucha madurez política, sobre todo. Gracias a la gente que se ha conectado, a Yasmín Liz, también está Marucha Taveras, está Luchi Peña, doña Carmen, mis amigos de la regional, todos están ya atentos, repito, a la espera de la llegada de la maestra Raquel Báez para conversar con ella sobre el inicio del año escolar. Y esto es interesante porque el país entra dentro de nuevas etapas. Se habla, señores, también dicen algunos corrillos políticos, que podríamos tener nuevos ministros, entre ellos ministros de educación, y corre por el carril del

0: centro hasta donde llegan, ¿verdad?, las informaciones, Guido Gómez Mazara podría ocupar el Ministerio de Educación. También está el de Educación Superior, que también está optando por la posición, pero vamos a ver en los próximos días, ya en este mes, se espera que para el 16 de agosto el presidente haga nuevas designaciones. Como dicen popularmente, que remene bien la mata, perdón, y que haya cambios profundos en el gobierno que necesita ser relanzado para bienestar de los dominicanos y dominicanas que así lo necesitan. Entonces, estamos a la espera, ¿verdad?, de que llegue el 16 de agosto, esta fecha importante para la República Dominicana, porque se trata de la conmemoración y donde el presidente lee sus memorias de ejecución y ya entraríamos en la etapa recta final, como diría Simón Alfonso Pemberton en la narrativa de las carreras de caballo, entraríamos en esa etapa y ahí ya previo a las elecciones nacionales, donde ya hay partidos que han definido sus posiciones, que ya gente que está desde que nació el partido es candidato vitalicio, no hay que mencionar nombres, otros también como el PRM, están en la escogencia de los mismos. En lo local ya hay mucha gente que comienza a promocionarse como candidatos para una u otra posición. Y esto es importante que lo veamos, que los escuchemos. Y quisiera invitar a esos amigos que están dentro de esa lucha partidaria a que lo hagan con propuestas que ellos puedan, de un momento determinado, pues convencer a la población sobre lo que le ofrecen y sobre todo convencer a sus partidarios sobre la propuesta que ellos tienen. Ya está con nosotros por acá la maestra Raquel Peña, directora.
1: Maestra.
0: Vais, ay Dios, ya no, pues, si Raquel Peña es la vicepresidenta. Buenas tardes ya, Raquel, excúsenos que estamos bastante entretenidos.
1: Se nota, buenas tardes.
0: Bueno, estamos por acá encantados y muy complacidos de tenerte por acá. Ya hemos colocado inclusive el anuncio de radio. Vamos a repetirlo desde el inicio del año escolar, por favor, para que la maestra entre en tono. Adelante, director.
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0: Bueno, ya ustedes escucharon, cuéntenos, maestra, ¿cómo están esas fuerzas para el inicio del año escolar?
1: Bien, buenas tardes a todos los oyentes, a la comunidad educativa que nos sintoniza, a todas mis personas, maestros de Santiago Rodríguez y Valverde. Realmente sí, ya tenemos una fecha inicial para aperturar este año escolar 2026-2027. Como le indicaba el Ministerio de Educación, el 24 de manera formal ya se estará iniciando y aperturando el inicio.
0: Qué interesante esto. Hay algunos aspectos dentro de lo que es la preparación del inicio del año escolar que hay que tener en cuenta. Vamos a ver, y la he visto muy afanosa estos días en la supervisión de los planteles. ¿Cómo anda eso por ahí?
1: Bien, realmente la parte de infraestructura, que es una de las direcciones que convergen en educación, desde que iniciamos la gestión, somos muy supervisores de cada trabajo que se realiza dentro de mis provincias, tanto en Valverde como en Santiago Rodríguez. Y realmente en esta fase que estamos de remozamientos de los diferentes centros educativos y de culminaciones de entrega de techados, de aulas iniciales, nuestro compromiso es ese, Rafael, estar cerca de cada uno de esos directores distritales que, de cierto, siempre me acompañan en esos recorridos.
0: Qué interesante, porque hemos visto un seguimiento muy de cerca, inclusive la veo recorriendo con los directores o con los ingenieros que hacen este tipo de labor, para que el año escolar no tenga ningún contratiempo cuando arranquemos este mes?
1: Bueno, realmente es que el señor, el director nacional Roberto Herrera, quien es que está a cargo de esta dirección de infraestructura, nos ha designado un personal realmente muy comprometido. Tenemos ahí al ingeniero Hipólito García, también tenemos una designación de ingenieros por provincias, que eso nos permite a todos pues vigilar y seguir supervisando esos trabajos que se están emanando directamente, orientados desde la dirección de infraestructura. Realmente, Rafael, ustedes que ven, nosotros tratamos de hacer visible lo que hacemos día a día. Ayer mismo estuvimos recibiendo la gran noticia de que aquí en el Distrito 0901 de Mao, en un centro que anhelaba hace más de 15 años, pues poder no agrandar, porque ya las partes de los centros que están hechos no se le pudiera reconstruir si no está en un presupuesto dirigido por el señor presidente, sino de que hicimos una solicitud de las aulas modulares y gracias a Dios en el José Francisco Peña Gómez, en el día de ayer estuve con Pedro Jiménez, director distrital, y qué bueno que ya pudieron estar ensambladas. Entiendo que en esta semana pues tendrán etapa de culminación.
0: Qué interesante, porque se trata de mucha tranquilidad para los padres y más para los estudiantes, que ya estas aulas estén dispuestas, porque muchas veces la capacidad, el cupo, pues hace que muchos se queden fuera. A propósito, ¿ha entrado toda la matrícula? ¿Ustedes están completos?
1: Realmente estamos preparados con el tema de cupos escolares. La parte de que demandaba en específico este centro educativo, que es un liceo, es precisamente por esto, porque realmente teníamos o tenemos estudiantes que exaltar y resaltar, señores, el agradecimiento a cada director, ante todo, Rafael, porque los directores y los docentes, para no sacar esos estudiantes, han utilizado las aulas administrativas de dicho centro para poder mantener esa matrícula. Qué y bueno. Desde la regional, le externo mi agradecimiento a cada persona comprometida, cada equipo de gestión que permite que, aunque sea bajo esas condiciones, pues esos estudiantes y esas familias pudieran garantizar ese cupo escolar.
0: Qué bueno, maestra, porque hay muchas cosas que hay que aclarar. Ya ha pasado, un amigo de las redes vio dos sillas en un camión y dijo que ustedes estaban vendiendo las sillas para llevárselas para Haití. Háblenos sobre el mobiliario, bien, los libros, ¿qué ha pasado ahí?
1: Bien, realmente el tema de los mobiliarios, es bueno que la comunidad esté orientada. Nosotros no tenemos la facultad para vender. Y ya en dado caso que nosotros o un docente, un director quiera, en ese sentido un director que es que tiene el compromiso de donar, tiene que hacer una notificación directamente a las oficinas de mobiliario, porque ya esas butacas, esas mesas que no están en condiciones, lo que se hace es que se sacan, se hace un registro, se suministra a los respectivos distritos y luego desde el distrito se manda esa comunicación diciendo que tantas cantidades específicas de esas sillas y butacas ya no están en condiciones. En orientaciones anteriores se le permite o permitía a los directores de que pudieran mandarlas a reparar. En este sentido, si era posible, si no, de hecho, se hacía otra nueva solicitud para poder nosotros o ellos directamente desde el ministerio reponer esas butacas o mesas de trabajo de los estudiantes.
0: Interesante esto, porque yo insisto que hay una T invertida en el periodismo: qué, cuándo, qué, cómo, dónde. Hay que investigar.
1: Sí,
0: yo,
1: sí.
0: En lo particular, me pareció de muy mal gusto hacer afirmaciones que no son ciertas, porque yo sé eso constantemente, que es imposible porque no están autorizados. Pero cuando tú lo publicas en un medio de dimensión mundial, como son las redes en este momento, y dices, bueno, se están llevando las sillas para Haití, más en este conflicto internacional, esta situación que estamos viviendo, deja como un mal sabor. Es como una espinita, como que se quiere hacer daño ahí.
1: No, no, siempre hay temas políticos que se vinculan directamente con cada una de las instituciones gubernamentales. Entonces, realmente orientar a toda la comunidad de que quizás lo han visto, pero no es porque ningún director está contemplado a sacar, regalar este tipo de mobiliarios. Realmente, como citaba anteriormente, si están en condiciones de querer, primero se debe hacer una notificación donde usted hace esa carga de ese mobiliario.
0: Exacto, o sea que, corregido el tema, la gente que está pensando como no es, tiene que establecer claro que no es posible esta actividad. Cuéntanos, maestra, sabemos que tenemos un personal motivado,
1: sí,
0: una gente que están listos, y capacitados. Cuéntenos cómo anda esto por allá, por el ministerio.
1: Bien, realmente ya se habían iniciado las jornadas de formación, como se habían aperturado también, estaban para iniciar lunes 3, por unas condiciones que se están dando a nivel nacional, o sea, un problema nacional con el tema de los incentivos, pues eso ha generado con el gremio de la ADP, ¿verdad que sí?, ciertas incertidumbres, y por eso fueron pospuestas incluso para iniciarse a partir del día 10. Quiero resaltar en esto que incluso desde el Ministerio de Educación no se había contemplado una fecha para así poder suministrar ese incentivo, Rafael, a sabiendas de que luego que los maestros fueron evaluados por la plataforma, entonces había o estamos en la etapa de que esos maestros que no estuvieron conforme con sus calificaciones, entonces estarían en la etapa de hacer sus reclamaciones. Partiendo de esto, el ministerio y de la recogida de aquellos docentes que no fueron evaluados, equipo de gestión en general, entonces comenzaba una segunda etapa. Entiendo que se debe o se estará haciendo un ajuste nominal y una logística, porque realmente determinar cuántos maestros a nivel de la regional, yo no lo sé, cuántos entran en la etapa de reclamación, porque realmente esa es una recogida que se está haciendo ahora. Entonces, esperando que hoy hay un consejo, hoy hay una reunión, lo que se pueda ya denotar de ahí, pues nosotros nos apegamos como regional a cada una de esas decisiones emitidas por el ministro.
0: Bueno, es un tema bastante complicado porque yo he dicho en otro comentario y lo he colgado, la situación de la ADP. Ciertamente, como gremio, ha sido muy luchador, muy combatiente, ha hecho reclamos importantes para el beneficio de los maestros. Pero de ahí a parar la capacitación, lo que necesita el maestro para poder transmitir conocimiento a sus niños, a sus alumnos, es un poco complicado a mi manera de ver. ¿Por qué? Porque se trata de una... O sea, es como yo no me voy a capacitar hasta que no me arreglen el salario. O sea, esto es una cuestión monetaria. Entonces, ¿dónde está el espíritu, la vocación? ¿Dónde anda realmente ese espíritu, esa vocación de servicio?
1: Bien, mira, yo voy a iniciar felicitando, Rafael, ante todo, a todo el personal docente de la regional, porque le fue muy bien en sus evaluaciones. Excepto aquellos que no están conformes, porque no quedaron en el escalafón que esperaban. Felicito al personal, el equipo de gestión, a los directores también, que le fue muy bien. Dentro de las regionales, que mejor le fue a su equipo, fue esa es una, nuestra regional 09. En este sentido, realmente hay un gremio que siempre emite unas normativas de lucha, las cuales nosotros respetamos, ¿verdad? Entonces, en lo adelante, ellos también se dirigen por el señor Hidalgo, o sea, todo esto viene como en cascada, cada una de las normativas, cada una de las decisiones que ellos van tomando como gremio, porque si tú quizá notas, no solamente en MAU, en la regional 09, no se iniciaron las capacitaciones, esto fue a nivel nacional. Entonces, hasta que ellos no se pongan de acuerdo, no se contemple unos nuevos acuerdos al final con el ministerio, pues esto no varía y no dependería directamente de mí como directora regional tampoco. Pero sí felicitar a esos docentes realmente que todos ya, aunque no estén, debo de aclarar aquí, ya en sus capacitaciones ya todos se están integrando a sus aulas. O sea, a partir del día 3 se hizo el llamado y tanto el personal docente administrativo, que no deja de estar, y el equipo de gestión están asumiendo, Rafael, con responsabilidad en sus diferentes centros de primaria y liceos.
0: Qué bueno. También sabemos ya de las nuevas designaciones de personal. Todo está listo. Aquí está. El que va a hacer bulla está designado.
1: Realmente, miren, yo me siento muy satisfecha en la gestión porque hemos logrado de que en un año se nombraran esa necesidad, en especial la administrativa y de apoyo. Recientemente tengo un dato aquí, nosotros estamos esperando un personal de 1,363 nuevos trabajadores que entran en la parte o hacer función de conserjería, jardinería, mayordomía, toda esta parte que complementa, señores, y realmente son los que realizan y permiten que nosotros desde las escuelas podamos funcionar. Realmente debo de agradecer la colaboración del ministro, señores. Luis Miguel de Cans ha tenido un oído de escucha. Realmente desde que iniciamos la gestión hemos podido alcanzar un sinnúmero de nombramientos. Y ya que tú tocas el tema de maestros contratados que se les renovó su contrato, Rafael, tenemos 469 que de los que estuvieron y siguen, y actualmente nuevos contratados vamos a tener 146 para suplir cualquier necesidad para de aula.
0: No, hay, no, no falte nada.
1: No, no, la idea es que no falte. Y de hecho, creo que en el periodo pasado no faltó. ¿Qué? Tanto el nivel inicial con sus auxiliares, eso no fue una necesidad.
0: Qué bueno, porque señores, tenemos nuevos planteles, tenemos nuevas necesidades. Hay planteles inclusive que han crecido por la construcción de nuevas aulas y la integración de otros. O sea que tenemos realmente esa necesidad y esa llegada de esos mil y algo de trabajadores es importante. Y todos vienen con la disciplina, vienen con el ánimo de servir al estudiantado.
1: A pesar de eso, algo muy bueno que tenemos y nos caracteriza como regional es que se le da una inducción a ese personal. Ahí participan ciertas autoridades, pero directamente desde la región y el distrito se le dice claro cuáles son sus funciones, su horario, ¿verdad? Que ya aquí usted tiene contemplado una gerencia a la cual usted se debe, que ya aquí se aparta un poco la parte política. O sea, todo eso, gracias a Dios.
0: Es importante que tú la destaques, Raquel, y discúlpame.
1: Ok.
0: Porque hay gente que llega a los puestos y dice, ah, no, a mí me trajo fulano o fulanita. Y no de un golpe ni de karate. Aclárame ese punto.
1: Bueno, realmente nos hemos visto con algunas situaciones y realmente, ¿qué se hace? Se pone a la disposición del distrito y lastimosamente una sustitución, porque el que entra a educación sabe que va a ser un trabajo.
0: Tiene
1: nosotros trabajamos de 8 a 4, regularmente se está trabajando hasta las 3. Por ende, usted que va a ser un conserje, usted que va a ser un portero, usted sabe que tiene un compromiso en un centro educativo en el cual incluso usted ha sido asignado y viene con esa designación destinada. O sea, aquí yo no le digo, usted va para la Cristóbal Colón. Desde Santo Domingo usted viene porque usted hace una solicitud de la necesidad que tiene en cada centro.
0: Correcto, o sea que estamos hablando que ustedes quien lo nombran, ¿sabe por dónde va?
1: Claro, en telegrama, Rafael, que se le entrega y el mismo día ahí se le da su inducción. Incluso por eso siempre invitamos a ciertas autoridades, porque el compromiso está hasta aquí. O sea, ya de aquí para allá, usted debe saber que debe asumir con compromiso esta parte que es la educativa. Y claro, realmente esto no es un trabajo común. Estamos trabajando con niños. O sea, tenemos un mayor compromiso todavía cuando aceptamos formar parte de la comunidad educativa.
0: Claro, atención, nuestros amigos no pidan botellas para depósito.
1: No, no, aquí no hay.
0: Aquí
1: si
0: no hay botella,
1: las hay,
0: ¿eh?
1: Si las hay, no se expongan, porque cada cierto tiempo, en noviembre, el inicio del año, hay una auditoría que se pasa por esos centros educativos y donde usted no esté en ese registro de firma, lastimosamente yo no puedo abogar por usted, porque eso es lo que le verdad, lo que le certifica a usted que usted está ahí trabajando y que día por día usted va y firma. Eso lo hacemos todo en las diferentes instituciones.
0: Qué interesante, Raquel. Con respecto a la alimentación, al principio vimos mucha gente cuando inició todo este programa con problemas de cocina, qué denuncia, qué fulano. Ya ese tema usted lo tiene suficientemente pues madurado, listo para que los niños también reciban una buena alimentación.
1: Bueno, el sábado estuvimos convocados en Santo Domingo, los 18 directores regionales y los 122 distritales.
0: Wow.
1: Nos acompañó el nuevo gerente de INAVIE, el señor Rodolfo. De los temas que se aclaró por parte de su asistente es que hay nuevos contratos.
0: Wow.
1: Eso siempre se genera porque es una política propia de INAVIE. ¿Por qué? Porque si usted no cumple con los estándares que se necesitan para ser un suplidor, bueno, usted entonces tiene que entrar como una dinámica de aprobación según lo explicado. Realmente el menú, Rafael, viene establecido por regiones, eso no varía. Creo que se ha satisfacido
0: aquí
1: la parte.
0: No, no.
1: No, realmente creo que cada suplidor puede satisfacer sus necesidades, aparte de que trabajamos con matrícula. Si yo estoy en la Cristóbal Colón y mi matrícula de 690, incluyendo el personal docente y administrativo, pues tiene que satisfacer esa demanda. Y el que no cumpla, oriento desde ya, que usted sabe que hay una supervisión de INAVIE asignada en los diferentes distritos y por provincias. Simplemente se hace un levantamiento para que usted pueda reajustar si no está dando en ese caso la comida, e incluso si los alimentos no llegan cocidos con la calidad que deberían, también se le hace un informe. Si usted no se ajusta, eso se tramita directamente a INAVIE. O sea que nosotros no nos quedamos con las incidencias que se puedan presentar desde esta instancia, que dicho de paso está descentralizada de educación.
0: Eso es interesante para que ustedes lo vayan viendo. Muchas veces surgen rumores, situaciones. El suplidor que no cumpla con esto, no, lamentablemente va a perder su cocina.
1: Y realmente le oriento a toda la comunidad que yo no hago ninguna. No, mira, Raquel, este fulano, no, yo realmente a veces hasta ni conozco a esos suplidores, porque realmente la dinámica de llevar esos requisitos para entrar en la como se dice, en la selección yo no la hago aquí, eso se agota directamente en INAVIE, nada que ver con las regionales o distritos. Quería orientar sobre eso también.
0: Qué bueno, hay que estamos hablando con la maestra Raquel Báez, directora regional de Educación La Gente. Ya vamos a habilitar el teléfono, nuestro control, por favor, la gente, que si alguno quiera una llamada, pues la puede hacer al 809-572-7216. Raquel, hay un punto que entra, que es el transporte escolar. Esto que a mi entender se ha manejado de una forma muy pulcra, porque tan nueva la cosa todavía, y aquí se ha manejado muy bien en ese tipo de situaciones. Cuéntanos, ¿qué, con qué van a contar los niños que van?
1: Mira, Rafael, actualmente nuestra regional hay 50 autobuses y de los 52 para niños especiales. Puedo citar que hace 15 días estuvo aquí el encargado de reclutamiento, el señor Gabino Hernández, con la coordinadora nacional Judith, donde se reunían precisamente para saber con el equipo de supervisoras, que son las que dirigen a esos choferes y a las asistentes de los diferentes autobuses. La dinámica es saber el horario, o sea, aquí siempre viene como para una recogida de qué se hizo, qué se está haciendo y qué se va a hacer para que funcione el inicio del año escolar. Realmente hicimos algunas solicitudes porque tenemos también, y hay que notificar a la comunidad, que hay un nuevo director nacional del TRAE, el señor Felipe en este caso. La idea es que esas rutas que están aperturadas pues sigan funcionando. En lo adelante, si ya desde los distritos hay que hacer algunas recomendaciones que la CE para esas rutas con los ingenieros, pues eso se hace. Nosotros también agotamos un procedimiento burocrático directamente para que ellos puedan aprobar, porque ellos hacen como un croquis donde se orientan las dimensiones geográficas y partiendo de eso es que ellos hacían las rutas. No obstante, hemos hecho muchísimas modificaciones porque de hacerla hacia allá no se ven como los puntos de encuentro donde se albergan mayor cantidad de estudiantes. Entonces, todo eso lo hemos ido mejorando. Siento que quizás hay que mejorar todavía algunas cuestiones en sí, específicamente de esos puntos específicos donde se recogen esos niños y las familias los dejan. Pero creo que no hemos manejado con mucha responsabilidad y un criterio salvaguardando la vida de cada estudiante. A veces hemos visto muchísimas imprudencias y hay que denunciarlo aquí, de que desde que la guagua saca ese indicativo que pare, señora, la gente a veces no para, aunque salga una persona con esos niños de brazos, a veces lo quieren atropellar y yo lo veo, a veces lo veo por boca de mao y muchísimos espacios donde puedo hacer esas miradas. A veces me preocupa un poco que todavía la comunidad no se ha concientizado de que cuando esos autobuses estén, por favor, hay que permitirle que recojan y en su momento se puedan mover.
0: Así, vamos a tomar la llamada, señor. Buenas, ¿con quién conversamos y desde dónde?
4: Buenas tardes, Patria Rodríguez.
0: Adelante. Adelante.
4: Quiero saludar primeramente a usted, Rafael, y agradecerle la oportunidad de tener nuestra distinguida directora regional, Raquel Báez, quien es un orgullo para nosotros. Su gestión es extraordinaria y nos sentimos honrados y altamente representado por una directora tan capaz, tan gestora, y de unos nobles sentimientos que acompañan la gestión. Gracias a Dios por ella.
0: Bueno, gracias a usted por llamar, Raquel. La gente, pues, te valora el tema de tu gestión, una persona con mucha preparación y sobre todo como que le has imprimido algo diferente a esto.
1: Bueno, realmente, Rafael, es que me siento comprometida y hay cosas que desde otras funciones uno le daba otra mirada y decía, bueno, quizás si en algún momento yo esté, cuando tenga la oportunidad, voy a hacer esto o aquello. Realmente mi gestión se caracteriza porque no soy de oficina. A veces eso me limita un poco, no poder recibir ciertas personalidades, aunque hacemos reajustes. Yo, mi trabajo es de campo acción. Estoy en Sabaneta, como estoy hoy en Laguna Salada, tratando de poder dar esas posibles miradas a esas necesidades e incidencias, sobre todo escuchando a cada director de centro.
0: Así que tenemos otra llamada, director, por favor. Buena, ¿con quién se nos fue? Que vuelva y marque, que estamos con todo el gusto para recibir. Ahí está. Buena, ¿con quién conversamos y desde dónde?
5: Sí, buenas, ¿y usted cómo está?
0: Bien, cuéntame.
5: Me llamo Nale. Yo quisiera hacer una pregunta. ¿Para cuándo van a hacer el concurso de oposición?
1: Realmente a toda la comunidad le orientamos que desde que se esté o se tenga la información precisa se la daremos. Hasta tanto no esté resuelto el tema de los incentivos del personal docente, pues entiendo que no va a estar la fecha contemplada. Sí, se nos orientó desde el Ministerio de Educación por palabras de Luis Miguel de Cans, nuestro señor ministro, de que habrá concurso para docentes, pero también para directores, orientadores y psicólogos, porque la demanda del personal contratado pues refleja de que hay una necesidad. Claro. Entonces, en los próximos días estaremos tratando de reubicar a aquellos docentes que se encuentran incluso fuera de la regional, precisamente para saber esa necesidad que tenemos por regionales, y así luego ellos hacen una logística y puedan saber o establecer y contemplar incluso una posible fecha. Pero créanme que desde la página de la regional, como colgamos cada una de las informaciones, ahí ustedes y los diferentes distritos que son nuestro soporte, desde ahí se suministrarán las posibles fechas de ese concurso de oposición.
0: Interesante que la gente pues vaya a las páginas del ministerio, sí, de la regional, para que conozca lo que está pasando. Hacemos la otra ahí.
1: Incluso, Rafael, invitamos que pasen por los distritos y la regional cuando entiendan que tengan alguna inquietud, de las que sea.
0: Así es. ¿Con quién conversamos y desde dónde?
6: Saludos, buenos días.
0: Buenos días, buenas tardes ya, buen provecho.
6: Buenas tardes, buenas tardes. Bueno, para nosotros como equipo regional es un honor tener esta magnífica directora. Podemos decir de nuestra perspectiva, como una directora que no trabaja sola. Tiene un equipo de trabajo donde cada uno podemos expresarnos y ser escuchados. Así que seguimos para adelante. Este será uno de los mejores años escolares. Y la directora sabe que cuenta con nosotros. Somos su equipo.
1: Gracias, gracias.
0: ¿Somos la otra ahí mismo? ¿Buena? ¿Buena con quién conversamos y desde dónde? Se nos fue. Que vuelva y barque. Veo que la gente tiene un aprecio especial al director. Ese dinamismo tuyo ha despertado mucho interés y sobre todo mucha atención tanto de padres como del mismo equipo que funciona en la regional.
1: Mira, Rafael, yo entiendo que indistintamente estemos haciendo funciones, ¿verdad? Debemos de reconocer que nosotros estamos para brindar un servicio a una comunidad, y realmente algo que me identifica es la empatía que muestro y la parte de que escucho, de que voy y visito y que recibo esos mensajes y que le devolvemos. O sea, esa dinámica de que ya también al tener un nuevo espacio administrativo, pues las personas se sienten más cómodas para salir a buscar cualquier información que necesitar.
0: Así es. Tenemos otra por ahí. Buena, ¿con quién conversamos? ¿Desde dónde?
7: Buena, buena, buena. Buenos días. ¿Cómo estás, Rafael?
0: Adelante.
7: Rafael, ahí tenemos una gestora, una directora realmente que tiene una capacidad enorme. Valverde, yo creo que se lucra con una persona como Raquel Báez.
1: Gracias.
7: Que es una directora que realmente merece el apoyo de todos nosotros, los maeños. Mi nombre es Cristian Bonilla.
8: Buenas, buenas, buenas.
7: De aquí, de municipio de Esperanza. Raquel, siga así, no se detenga, no, gracias, tenga miedo, siga hacia adelante, que yo sé que usted puede, que usted lo está haciendo súper bien y lo seguirá haciendo porque usted tiene la capacidad y la fuerza. Muchas, gracias, bendiciones para todos ustedes.
1: Gracias, gracias.
0: Bueno, la gente se manifiesta, ¿eh?
1: Rafael, algo también que caracteriza esta gestión es que me reúno constantemente con los diferentes presidentes de las seccionales de la ADP. Tenemos un grupo de WhatsApp, lo nunca antes visto. Cada cierto tiempo en la regional hay diálogo con cada uno de ellos para escuchar las demandas. No obstante, también las asumo porque me he trasladado a cada distrito. Realmente me he asombrado cuando voy a alguno y me dicen, ah, qué bueno, nadie. O escuelas que tenían, como en un caso muy particular que quiero citar, en Villa Los Almácigos, el Centro Naranjito, que está en una zona rural que tenía 46 años de su creación. Estamos hablando del gobierno de Santana.
0: Wow.
1: Y en nuestra gestión se pudo demoler porque las condiciones que presentaba el centro eran realmente críticas, y al día de hoy creo que en la próxima semana ya vamos a estar inaugurando sus nuevas instalaciones, esas aulas modulares. O sea, ya la escuela tiene otra visión, tiene también esa aceptación de las familias, y es por eso, porque yo no me estoy centrando solamente, y quiero aclarar aquí, en los centros que están en el casco urbano, Rafael. Yo me voy a cada uno de esos espacios rurales porque tenemos una realidad. dentro de mis dos provincias, en Santiago Rodríguez, específicamente en Monción y en Villa Los Almácigos, la mayoría de las escuelas están en espacios rurales.
0: ¡Wow! No es fácil, Raquel, manejarse. No. Y más para las personas que hacen vida en esas comunidades, porque sabemos lo difícil que es trasladarse. Muchas veces 3, 4, 5 kilómetros, calles intransitables. O sea, realmente es un esfuerzo que se valora. Vamos a tomar esta llamada. Buenas, ¿con quién conversamos y desde dónde?
9: Buenas tardes, Rafael.
0: Buenas tardes.
9: Luis Hernández, de este lado.
0: Adelante, Luis. Llamando
9: a la que es por la obligación que está teniendo los regionales. Además, pues trabajo siendo los maestros desde distintos en los distintos.
0: Bueno, ahí entendimos algo porque entró en crisis la llamada. Vuelva y llame a otra gente que quiera seguir comunicándose, otras personas. Tenemos mucha audiencia, señores. Ahí está Dolores Rodríguez, crecimos China. Está doña Luchi Peña, Yesenia Morel Gil, Yanira Chávez, Albert Santos, mucha gente que se ha conectado, que ha hecho de este espacio pues algo interesante, más el día de hoy que estamos conversando con la maestra Raquel Báez sobre el inicio de este año escolar, que todos esperamos sea fructífero, que sea bueno y sobre todo que llene las expectativas de la gente.
1: Bueno, realmente pienso que sí. Tenemos aquí para entregar, Rafael, 34 aulas iniciales en la provincia, wow, listas. La que le quedarían un poquito, estamos en proceso de terminación de pintura en esta parte. Estamos hablando de todas esas aulas, las que se encuentran en nuestra regional. Entonces, actualmente estaremos instalando 9 aulas modulares. Felizmente, dentro aquí de MAO vamos a tener 6 contempladas en la Escuela La Noroestana, La Yagua, y José Francisco Peña Gómez.
0: Ya, con un problema el año pasado, yo recuerdo que estuvimos en otra emisora y Ringer denunciaba esto.
1: Sí, realmente nosotros fuimos con la Comisión Nacional que vino, porque hay un despliegue dentro de infraestructura. Entonces estuvimos ahí con el ingeniero a cargo, se hicieron las mediciones del área del centro y sí, como calificó efectivamente, luego que se termine con la José Francisco Peña Gómez, se estarán instalando en la Noroestana y en la Yagua. También estaremos en Laguna Salada, en la Moronta, en la escuela, una escuela ahí que teníamos, Rafael, que tenemos un espacio rentado, en la Cabirma, gracias a Dios, vamos a tener instalada ahí también 2 aulas modulares.
0: Qué interesante, vamos a tomar esta llamada. Buenas, ¿con quién conversamos?
10: Sí, con Dionisio Acosta, desde Laguna Salada.
0: Adelante, Dionisio Acosta.
10: Ah, pero un honor para mí tener que platicar aquí con esta audiencia de esta emisora Línea 106. La verdad que nosotros hemos seguido exhaustivamente, como dicen por ahí, el trabajo realizado por la directora regional Raquel Báez. Un trabajo digno, representativo y activo. Una mujer que no para en ningún momento, siempre está dispuesta y los resultados son evidentes. La verdad que sí.
1: Gracias. En cuanto al inicio del año escolar,
10: podemos decir que el año escolar está, gracias a Dios, en todos los municipios los estamos preparando, lo que tiene que ver con la apertura. Raquel nos está dando seguimiento como directora regional, también su equipo, para que todo salga bien sin ningún tipo de inconvenientes.
0: Qué bueno, gracias.
1: Rafael, quisiera resaltar algo aquí. Una escuela, ustedes, los moradores de MAO en especial, que demandaban una situación que le aquejaba por años, que era la escuela María Auxiliadora La Vaca, conocida como la escuela La Vaca. Todos pudimos observar todavía a partir del año pasado las inundaciones brutales y cómo golpeaban este centro. Hasta el día de hoy puedo orientar a toda la comunidad educativa que vamos a aperturar el año escolar del distrito de MAO en la escuela María Auxiliadora.
0: Atención, ¿verdad?
1: Ya tenemos el muro de contención, ya la escuela está en su etapa final de condicionamiento, ya tiene la parte de la electricidad y estamos en la etapa culminante de la pintura. O sea que yo sé que eso va a ser un gozo y una alegría porque teníamos esos niños, Rafael, alojados en el centro educativo, claro, el cual agradezco, la escuela padre César Dal Santos. Entonces, a todas sus familias que tenían estas inquietudes, ya estoy diciendo aquí una primicia.
0: No, claro.
1: Ya volvemos a su casa natal, a su escuela María Auxiliadora.
0: Atención ahí los muchachos de esas juntas. Tenemos otra llamadita. Buenas. ¿Con quién conversamos y desde dónde?
11: Buenas, con Yesenia Morel.
0: Adelante, Yesenia Morel.
11: Saludo para usted y uno para esa bella dama.
0: Adelante.
11: Querida Raquel, este trabajo esa bella dama está haciendo. ¿Aló?
0: Sí, sí, te estamos escuchando.
11: Ah, ok, ok. Esa bella dama es un excelente ser humano, una excelente compañera de todo. Su trabajo en la Regional de Educación es excelente.
1: Gracias por la valoración. Resaltar, Rafael, que este buen trabajo no lo hago sola. Tengo un equipo de gestión y un equipo de infraestructura. O sea, Raquel no trabaja sola. Raquel trabaja con cada hermano director distrital y también con el equipo de que me hago acompañar.
0: Que sea interesante. Otra llamadita. Buenas, ¿con quién conversamos? Hello. Bueno, se nos cayó la llamada. Vuelve e inténtelo, que con mucho gusto la recibimos.
1: Rafael, también quería citarte aquí que hasta el momento llevamos alrededor de 25 centros educativos que ya fueron intervenidos por remozamiento. Remozamiento es trabajo mínimos de filtraciones, de pintura, condicionamiento en general, porque todo el mundo quería que le pintaran sus escuelas.
0: Sí, todo el mundo quiere.
1: Algo muy importante que se está trabajando de infraestructura es la parte de las filtraciones con la incorporación de lonas asfálticas. Hipólito García, mil gracias. Realmente creo que Roberto Herrera no pudo tener un mejor representante. Wow. No lo soltamos, ¿eh?
0: Está preso ahí. Tómala, por favor.
1: Tiene un contrato indefinido aquí.
0: Bueno, ¿con quién conversamos?
12: Buenos días, buenas tardes.
0: Buenas tardes. Adelante.
12: Para nosotros es un placer tener a Raquel Báez como directora regional porque la educación en Malverde ha cambiado y
1: gracias.
12: Ha dado lo mejor de sí en todo en su gestión. Así que le agradecemos mucho a ella por su trabajo arduo para que los estudiantes estén dignos en las aulas y puedan aprender más. Así que muchísimas gracias desde aquí de Mao, Albert Santos.
1: Gracias, es un directo a resaltar.
0: Qué
1: director
0: bueno.
1: Del centro de Amina, centro educativo de Amina, que su centro tenía 10 años, creo, con una situación de la verja perimetral, de unas filtraciones, y en el día, bueno, ya en esta semana, esos trabajos fueron, Rafael, culminados y remozados.
0: Qué bueno.
1: Toda la comunidad está contenta del equipo de gestión, los diferentes equipos de gestión, que tanto Pedro Jiménez, cada uno de mis directores, bueno, en su escucha, nos acercamos y tratamos de que en conjunto se le pueda dar las posibles soluciones. También
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9: 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Esa gente sí me caen bien.

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0: ¿Cómo es que dice?
1: ¡Qué chulo, qué chulo!
0: ¡Pero qué chulo, pero qué chulo, pero qué chulo! Un mundo divertido, eso es lo que me espera a mí, ¿eh? Con dos gallinitas, una adentro y otra afuera. ¡Wow, pero qué mundo! Hoy es viernes, un viernes divertido. ¡Saludos! Buenas tardes, mi gente de República Dominicana y el mundo. Ya por línea 106.7, hora de Cheo el Brode, animación del JJ y el más cotizado. Saludos, JJ.
2: Hola, ¿qué tal? Buenas tardes, más cotizado. Buenas tardes a todos los amigos oyentes que ya están activos con la hora de Cheo, Cheo. Cheo el Brode de la bachata, un artista que la sigue pegando todas, una detrás de otra. Llegó el viernes, viernes, weekend, fin de semana. 809-572-7216. Márcalo desde ya. Viernes 14. Hoy es Día de los Ingenieros. Felicidades a los ingenieros. 14 de agosto, Día de los Ingenieros en toda la República Dominicana.
0: Muchas felicidades para todos los ingenieros. Los ingenieros. Hoy es su día 14 de agosto. Pero qué bonito, ¿eh? Hoy es viernes, fin de semana.
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0: Oye, pero qué bonito, pero qué bonito. Fin de semana, hora de Cheo Lebrón, de hoy con esta bachata que se llama La Sirena.
2: Dale con La Sirena, la bachata que está escalando al gusto popular. Mira, llegando, Pablo, al gusto popular. Pablo Villalona, dormilón. Pablo Villalona, dormilón.
0: Dale volumen, hombre. Por los 106.7 de la FM Capital del Noroeste.

0: de la bachata. Wow, pero qué sirena, pero qué mujer que está buenísima. Bañarse con ropa no tiene sentido. Wow, pero qué bachata. Saludos para mi tía Nelly, mi tía querida Nelly, ya en su casita escuchando el programa.
1: Claro que sí, Nelly Esteves. Saludos para la veterana Jenny. Oye, di que Nelly Esteves, la veterana. Saludos.

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1: Quiero llamadita al 809-572-7216. Márcalo de para acá. 809-572-7216. Vete para la calle, JJ.
0: Hello, buenas tardes, saludos. ¿Quién me habla y de dónde?
2: Hello, buenas tardes, Bota Bota.
0: Adelante, ¿quién me habla y de dónde?
2: Yoti,
0: Yoti, de este Maizal, móntate, Yoti.
2: Saludos para usted y la familia.
0: Amén, gracias. Igualmente para ti, Yoti.
2: Saludos para Jaime.
0: Carmen, allá en Maizal.
2: Saludos para Ismael.
0: Ismael no se puede quedar.
2: ¿Para qué ponen los dos calles?
0: Ok, Yoti.
1: Adelante,
0: okay.
1: Yoti.
0: Marcó el 809-572-7216. Márcalo tú también.
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0: Saludos para mi amigo Pedrito, Tico y Daniela Rodríguez. La gente bonita de Mau Adentro ya está en sintonía con nosotros. Tico, ahí está Tico a todo volumen. Pedrito y Daniel Rodríguez.
1: ¿Te queda bien? Pantalón. Mira.
0: Para los camioneros allá en la Villa Isabela, que están preparados para la fiesta del sábado 22 en The Ocean Bar en Villa Isabela. Cheo, el brother de la bachata.
1: Oye, pero qué lindo te queda ese pantalón. Me encanta. Síguele, brother.

0: qué lindo, pero qué lindo, pero qué lindo, pero qué lindo te queda, mami. ¿Te quedan bien? ¿Te quedan bien?
1: ¿Le gusta Expedito Torres? Expedito Seguridad, activo con nosotros. Expedito Monegro, dale volumen a ese radio, que estamos en vivo, con la hora de Chevo, el brother de la bachata, en este viernes, viernes de gozadera. 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
0: Dale volumen, Cheche Jason. Don Cheche.
1: La negra activa. La negra está activa allá en la Colorado y en Puerto Plata. Mi amiga la negra, a todo dar, a todo volumen con nosotros. La negra. Escuchando este banquete, este banquete, este filete de programa. Adelante, perdido Seferino, perdido Seferino, adelante. Este Luperón Puerto Plata, dale para allá, perdido, tenía mucho, mucho que no me llama.
2: Que no llamo, siempre está. Le damos un servicio allá.
1: Levanta, levanta el tono de voz, levanta el tono de voz, mi amigo, mi hermano.
2: A la negra, a Carmen.
1: Ahí.
2: A Sebastián. A Cívico, a Nancy. Y a María Medrano. A Ecalia, a Sebastián. Johnny Guida. Y ponme ahí a dos gallinitas.
1: Dos gallinitas, a petición popular, ¿tú quieres? Ok, mi amigo Seferino desde Luperón, Puerto Plata. La gente pidiendo los temas de Cheo, el mismo Cheo, el brother de la bachata.
0: Oye, pero qué bonito, yo sigo bachateando. Te voy con esta que se llama Romance, Romance Clandestino.
1: Le gusta la negra allá en la Colorado de Inver, Puerto Plata. Esa bendita negra.

Pero qué bachata, ¿eh? Así se llama. Pero qué bonito tener un romance clandestino. Yo sigo bachateando, todo es viernes, fin de semana. Pero qué importa la edad. Que critiquen. En el amor no hay edad.

0: El bro de la bachata, durísima. ¿Qué importa le da JJ?
1: Complaciendo solicitudes al 809-572-7216. Márcalo tú también, tremenda bachata, tremendo éxito. De su más reciente producción de Cheo, Cheo el brother de la bachata, ¿qué importa le da? Si tú me quieres y yo te quiero, ¿qué importa le da, hombre? Adelante, Josefina Torres, Josefina Hot Dog, desde Esperanza, adelante.
2: Buenas tardes, ¿cómo está JJ y el compañero usted también?
1: El más cotizado, el más cotizado.
0: Hola, saludo.
2: Claro. Por eso lo escucho, porque es buena persona usted de ahí, ya se sabe. Un saludo para ustedes, un saludo para Carmen Masay, Winsor, Aine Cruz, y buena bachata que pasó ahí, ya te sé, bueno merengue.
1: Cuídate.
2: Cuídate, JJ, estamos escuchando ahí, ya te sabes.
1: Gracias, distinguida ya. Amiga, gracias, distinguida amiga, Josefina Torres, Josefina Hot Dog.
0: La gente de Esperanza, Josefina Torres, siempre activa escuchando el programa.
1: Los choferes de la ruta Mao Esperanza Guayacanes están a todo volumen con el programa. Ahí están ellos, no se dan por nadie, escuchando la hora de Cheo, el brother de la bachata. Los choferes, la gente del volante de la ruta Mao Esperanza Guayacanes.
0: Gente Villa Vázquez, Johnny Guira. No se pierde el programa, Johnny Guira. No para David Checo, JJ, David Checo.
1: Tiene un par de días que no me llama David Checo ya. En el Rubio San José de las Matas, el gigante en el bate de lámina. Tu amigo el gigante.
0: Gigante. Hoy es viernes, fin de semana. Que se lo coma un cristiano, mejor. A que se lo coma un gusano. Que se lo coma un cristiano.
1: Para que se lo coman los gusanos, que se lo coma un cristiano, ¿verdad que sí? Que se lo goce un cristiano para que se lo coman los gusanos.

0: Oye, pero qué bonito, ¿eh? Para que se lo coma el gusano. ¿Qué loco es un cristiano? ¿Ya? Mami, cristiano. Dámelo. Hola, de Chévere Brode por los 106.7 de Línea FM Capital del Noroeste. Hoy es viernes, fin de semana. Me voy con el artista invitado. Me voy con el artista invitado. Llegó Carlos, el gusto de la bachata.
1: Se llama Olvídame Tú, porque yo no puedo, mami. Olvídame tú. 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Hazlo tú, porque yo no puedo

0: Olvídame tu amor. Artista invitado, Carlos El Gusto de la Bachata. Y la gente que están esperando DJ, el iPhone 18, Apple no lanzará el iPhone 18 estándar para este año. Su llegada se retrasaría hasta el 2027. Hay gente esperando el iPhone 18, pero no lo va a tirar en este año.
1: ¿Y cuánto vale un iPhone 18? Eso vale todos los cuartos del mundo. Todo el dinero del mundo.
0: Vale 100 mil pesos, sí, dependiendo.
1: Santo Dios, y yo veo que gente gana a pie. Y anda con un celular caro. Adelante, Johnny Guira. Adelante, Johnny.
2: Dime, Johnny. Para el más cotizado, muchas felicidades en su cumpleaños.
1: Jota. Te está felicitando, Johnny Guira. Es tu cumpleaños.
0: Gracias, Johnny Guira. No tengo retorno aquí. También. Gracias, Johnny Guira, por tus felicitaciones. Mi hermano Johnny Guira.
1: Dime, Johnny. Villa
0: Vázquez.
2: Compláceme a Severino, que usted me lo han dejado botado. ¿Qué es lo que pasa?
1: Yo voy para allá, ¿tú quieres?
2: No, a Severino pidió dos gallinitas.
1: Esa sonó de primero, la vamos a volver a colocar.
2: Sí, entonces para David Checo y para Johnny Guira, entonces voy para allá.
1: Ok. Ok, mi amigo, mi hermano, cuídate. Cuídate, Johnny Guira, de Villa Vázquez. Marcó el 809-572-7216.
3: Al gato, al ratón y al
0: gato. 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
0: Ahora con esta que se llama Mi Muchachita.
1: Continuamos. Mi Muchachita la sigue pegando todas. Chau, el brother de la bachata.

0: Pero qué muchachita bonita, coqueta, traviesa, me pone loco, loco. Se llama mi muchachita, Chevo el Brode. El Brode de la bachata, durísimo.
1: Durísimo,
0: Cheo. Se presenta el 22, sábado 22 de agosto en The Ocean Bar en Villa Isabela. Lo recibe en su gran debut. El Brode de la bachata, ¿eh?
2: Claro que sí, sábado 22 en The Ocean Bar en Villa Isabela. Cheo, el brother de la bachata, durísimo. Hello, buenas tardes. Saludos.
3: Buenas tardes, JJ.
2: Rodi Sopa.
0: Rodi.
3: Salúdame el Pupo, que está aquí, vos, caliente, con un radio prendido a toa, escuchándolo.
2: El Pupo.
3: En los cayucos,
2: está el Pupo ahí a todo dar. De parte de Rodi Sopa. El amigo del amigo Rodi Sopa activo. Y el Pupo.
0: Rodi Antonio Sopa, tremendo varillero, ¿eh? No para Rodi Sopa, mi amigo Rodi Sopa, escuchando el programa Pupo también allá en Los Cayucos.
2: El Pupo, yo creo que trabajaba en el ayuntamiento una vez, que se encontró una funda de dinero y la devolvió. ¿Tú lo conoces?
0: Hombre, sí.
2: ¿Tú lo conoces? El Pupo, sí. Familia del DJ Julio.
0: Devolvió los cuartos.
2: Devolvió la funda de dinero.
0: Sí, tiene cuarto.
2: Y le di la gracia solamente. Gracias por traerlo. Gracias. Ay, por traerlo.
0: Qué pendejo fuiste, Pupo.
1: Orquídea.
2: Ese es Rodi Sopa, ¿verdad que sí? Rodi Sopa, mi amigo. Y el Bambino.
0: DJ Bambino llegó.
2: El más completo.
0: DJ Bambino.
2: Amigo mío.
0: Pero qué bonito, ¿eh? DJ Esteves y Bertico están escuchando el programa ya en la calle Colón.
2: Continuamos dándote música, complaciendo solicitudes al 809-572-7216. Dale volumen a esta radio que llegó el viernes, weekend, fin de semana.
1: Mismo Cheo.
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0: Vámonos, JJ, ya. Ya, vámonos, adiós. Vámonos, vámonos, vámonos, vámonos con esta que se llama Échame la Culpa a Mí.
1: Y voy para allá, no lo complaciste a la gente. Voy para allá.
0: Voy para allá.
1: ¿Qué
0: para allá?
1: Es lo que pasa con tu mente? Vamos. El cumpleaños te está funcionando ya.
0: Vámonos entonces con esta que voy para allá. Mi gente, gracias, misión cumplida. En breve viene Mokica con la patana musical.
1: Y DJ Bambino hoy. DJ Bambino viene con Mokica. Con Mokica en el show de los más pegados. Misión cumplida por este viernes, weekend, fin de semana.
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0: y mejor hoy viernes, viernes de party, viernes de weekend, viernes de fefedera. Señores, buenas tardes, DJ Bambino de este lado.
1: Mokika.
0: Dame romo y cerveza que hoy se bebe y más hoy viernes, viernes de weekend, viernes de party.

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0: Ahí complaciendo, ahí. Espérate, me baja esto. Ok, ahora sí. Complaciendo ahí a mi amigo el alcalde de la compuerta. Que le encanta esta bachata, Mi hermano el alcalde. La máxima autoridad que tiene la compuerta. 809-572-7216. Nuestra vía de comunicación, así que márcalo ahora. Comunícate con el bambino, el único bambino que no bebe leche. Tráeme rom y cerveza y más el viernes. Hoy viernes de chupadera, viernes de bebedera, Pero con prudencia. Con prudencia, Porque si no tenemos el alcalde ahí. hello, buena.
1: Alcalde, mi hermano.
0: Mi hermano el alcalde. Ahí en sintonía,
1: ay,
0: como
1: sí,
0: siempre.
1: Que si no te, aquí está el alcalde escuchándote.
0: La máxima autoridad.
1: Oye, déjeme saludar al chivo que mamé en Laguna Salada.
0: El chivo que mamé.
1: Víctor Núñez.
0: Víctor Núñez.
1: Con Cheche Yazo, Javier Lacalla.
0: Ah, Javier.
1: María Moronta, Josefina, mi amor.
0: Ahí, ahí.
1: Nao en Esperanza y Vilito Barriga. Esa gente bueno que están en sintonía. María aquí en la compuerta y Fonso en la compuerta.
0: Ah, pero
1: hermano,
0: yo...
1: escuchando con un rabito.
0: Por allá está Fonso ahí en la compuerta,
1: Sí, señor, allá aquí estoy yo bebiendo café.
0: Café, alcalde, hoy viernes, abusador.

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1: Seguimos con la bachata para beber romo. Romo, romo, romo. En este viernes, viernes de weekend. Viernes de bebedera y chupadera. Las bachatas que le encantan a mi amigo el alcalde ahí en la compuerta, ¿eh? ¡Ay, ay, ay! ¡Gózate, el alcalde!

0: Monkey Cup.
1: Bueno, mi gente, con esta bachata me despido. Bye, bye. Pasen feliz resto de la tarde. Se despide el hijo del cojo, el Lolo, allá en el Limón de Villa González. DJ Bambino. Bye, bye.

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6: ¿Qué tal, amigas? ¿Qué tal, amigos de la República Dominicana y todas partes del mundo? Llegó el viernes. Buenas tardes. Nos da nuestro Señor Dios Todopoderoso la oportunidad de estar juntos una vez más, disfrutando de este programa, donde llevamos a ustedes el sabor de la música nuestra, patrimonio inmaterial de la humanidad. Gracias por acompañarme cada tarde durante tantos años. Gracias a todos y cada uno de los que lo han hecho posible, con su apoyo, con su colaboración. Lo tenemos en alta estima. Nuestra vía de contacto telefónico 809-572-7216. Enteramente a su disposición. Pueden sentirse libre de marcarlo. Y estamos listos siempre para servirle. Estamos listos siempre para complacerle.

0: clásico de la música típica dominicana, el Fuá. La leyenda Bartolo Alvarado de Nagua, en el acordeón como siempre. Señor, aquí estuvo el Che en el encuentro donde Titilito, que es el que suena ahí. Estaba jovencito el Che, estaba jovencito Bartolo.
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0: José el Calvo de ahí.

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Yo me voy triste y solo, pero vuelvo, dice el León. 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

Cliente estelar de este programa ya en Altamira. Estrella de béisbol de Grandes Ligas de la República Dominicana. Bartolo Colón, reciba un saludo, un abrazo desde Mao. Tremendo gallero, pero mejor pelotero.

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El ingeniero Juan Félix Gil. Sintonizado allá en Boston. Mi amigo Carlos Torres en el Bajo Manhattan. Está buena la temperatura por allá, ¿eh? ¿Cómo no? Percio Ascona y doña Brunilda de Ascona. Ay, el general Ramón Ascona Reyes, comandante regional de la Policía Nacional. No se puede dejar el jefe, Cari.

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0: Bueno, son tres DJ en vivo que tenemos mañana en Disco Blue de la Hora Azul, celebrando el cumpleaños de Luisito, el más cotizado.
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0: Merengue favorito de Roddy

0: lo compuso Alcedo Espinal de Mao. Lo tocó el rey Ricardo Gutiérrez de Mao. Para Rodi Sopa,
1: Ricardo Gutiérrez,
0: varillero número uno de Mao. Para él y para todos sus muchachos, que están bajados.

0: Hoy es viernes, hoy comienza la fiesta para celebrar el cumpleaños de Luis Rafael Esteves allá en Disco Blue de la Hora Azul. Sí, señor. Así es que mañana será la fiesta grande y tendida en Disco Blue.
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3: Bueno, mi querida China, hoy es viernes. Dame un saludo al compadre Eduardo Brito. Señor.
4: ¡Upale!

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le gusta al comandante Arismendi Rodríguez y Noa. Buen muchacho. Papá de Franklin.

0: nuestros amigos de Restauración, la tierra de Lupe Valero, está sin camión de bomberos. ¿Sabe lo que es? Increíble. Todo es increíble. Hay que ir a poner una carta de mano a Navarrete. No hay correo en Mao, no hay correo en Esperanza, no hay correo en Laguna Salada. ¿Usted puede creer eso, eh? Una situación difícil. Pero nada, tenemos que seguir viviendo. Yo tuve que ir a poner una carta a Navarrete el otro día. Por suerte no había huelga. Si hubiera habido huelga, ya usted sabe. Tengo que ponerle aunque sea un pedazo de ese merengue al padre Sinencio Peralta.
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0: Y este estelar de este programa. Y a Joselito allá en New Jersey.
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0: A mi querida Mariela.
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0: A José Luis.
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0: Y a todos allá en la casa, mi querida Grifo.
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0: Saludos de parte de Nine, de Chacha y Taga. Señores, gracias a todos y cada uno de ustedes por haberme acompañado una vez más en la tarde estelar. Un programa que hacemos con todo el amor del mundo. Recuerde que hoy es viernes. El caballo Jaime Fernández tiene en el New Liquor Bar de allá de la Nueva Texaco en Esperanza al maestro Luciano Martínez.
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0: Totalmente gratis.
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0: A nombre de las empresas Fer.

hoy está abierta la mejor discoteca en toda el área. Disco Blue de la Hora Azul. Mañana estaremos celebrando el cumpleaños de Luis Rafael Estévez. Allá en Disco Blue. Tres DJ en vivo. Para que usted pase el mejor momento. Felicidades, Luisito. Dios te siga bendiciendo. A todos y cada uno de ustedes, la invitación para el lunes a las 5 de la tarde aquí en línea. En otra tarde estelar. El chaval de la bachata le grabó usted a Leo Robles, uno de los mejores compositores dominicanos. Naturalmente de mano. Feliz fin de semana para todos y cada uno de ustedes. Rafael Peralta se despide.

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1: Ahí llegó el bendito negro. ¿Qué tal, bendito negro, en este viernes? Viernes social. Viernes para escuchar bueno merengue. Como lo sabe hacer Querubio Ortiz y su Querubanda. Recuerda que estamos por línea 106.7, la que domina el Cibao completo. Y por la Necia FM, dominando Trenton, la única estación a través de internet que hay aquí en Trenton, New Jersey, la que todo el mundo escucha, la Necia. Y el bendito negro, desde Trenton, New Jersey, haciendo radio. Haciendo radio en este viernes. Vamos a ver lo que dice el papalote Franklin el Barranco. Saludos, buena. Adelante, Franklin el Barranco. Saludos, buena. Hola. Ese anda lejos. Anda lejos, no te escucho, no te escucho. ¿Qué es lo que está pasando? Así que para comunicarse conmigo, solamente tienes que llamar al teléfono 1-609-421-5255. Gracias mil a la República Dominicana, que cada día de 6 a 8 de la noche están ahí pendientes por línea 106.7. La primera hora con Querubanda, la segunda con lo que usted me pida. Así es que estamos. 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Vamos a seguir disfrutando de la música contagiosa que solamente la sabe dar Querubio D y su Querubanda. Vámonos Querube, hombre. Ahí está bendita.

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1: Ahí ese mismo soy yo, el bendito negro, hasta las 7 de la noche, la hora de Querubanda. Ahora sí, déjame ver lo que me dice Frankie en Barranco. Adelante, Frankie en Barranco, saludo. Ok, tranquilito, vamos a ver.
2: Hueso para Nairobi, para Darly.
1: Ajá.
2: Y para todo el equipo que anda conmigo siempre en el volante.
1: Ok.
2: Aprendiendo a manejar. Saludos a María, a Nino.

0: placeres. Ahí está en sintonía, ella quiere la Cruz de Oro de Keruanda. Bueno, saludito para Isabel en el Palo de Damajagua. Vamos a ver lo que me dice Isabel. Saludo, buena. Dale, Isabel.
1: Buenas noches, bendito negro.
0: Dígame a ver.
1: Un saludito muy lindo para ti de parte de tu amiga Isabel. Que Dios te me cuide y te me acompañe. Te quiero mucho.
0: Amén, amén.
1: Te estoy escuchando.
0: Ok, amén, amén. Gracias. Ahí estaba Isabel. Siempre me escucha a través de línea 106.7. El número uno. Bueno, saludito para Nairobi. Nairobi. Está ahí en Navarrete, anda con Frankie, aprendiendo a manejar. Así que vamos a seguir disfrutando de la música en este viernes. Viernes de gozadera, solamente con Keruanda. Esta noche le diré a dónde estará Keruby Ortiz y su Keruanda este viernes, viernes de gozadera, hombre. Vámonos con esta fue la que me pidieron. Esta fue, papalote fue esta, hombre.

esa no la debo, no la debo, no la debo. Ya le complací ahí a mi amiga, que está siempre en sintonía, siempre activa, siempre. Desde Mao, la ciudad de los bellos atardeceres. Mabel Jiménez, siempre activa. ¿Dónde estará Germania? Ah, la tengo por aquí ya. Dice que le envíe saludo. Dice, me hace el favor de saludarme a mi hermana Annie y Mónica, que está de visita por aquí. Ellas están aquí en New Jersey, pero va, están allá, en la República Dominicana. Está de visita. Así que ponte a hacer oficio, a brindarle cosas buenas y ñove. Así que gracias por estar en sintonía con esto que es el verdadero toque de queda. Usted que anda de visita para la República Dominicana y me están escuchando a través de línea 106.7. Solamente tiene que bajar la aplicación. Y todo el tiempo de 6 a 8 de la noche estamos aquí poniéndote la mejor música. 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Usted me puede escuchar en cualquier momento, donde usted quiera. Por ejemplo, en Cuba, ¿me escuchan a esta hora? Colombia. He recibido varias veces reportes desde Cuba, Miami. Así que gracias a toda la gente en este viernes. Este viernes. Para contrataciones de la mejor agrupación típica, solamente tiene que marcar el número 829-967-8899. Si quiere bailar con una agrupación buena, si te gusta la gente que nada más se escuche la tambora explotar, haz un contrato con otra gente. Porque aquí hay música, música buena. Entonces, esta noche, esta misma noche estará Querube y su querubanda embarajando en Santiago. Así que la gente que quiere bailar con una agrupación buena, Querubanda estará embarajando en Santiago. Y mañana, fiesta privada, pero en la noche. En la noche estarán en el Carmito de Santiago Rodríguez. Ya ustedes saben. El domingo en Gallo Prieto, en Navarrete. Y el lunes en Brisa de Río Mao, donde Titilito. Así que vamos a seguir disfrutando de la música. La música no se detiene en este viernes, que solamente te da deseo de agarrar el teléfono y decir si tiene novia o si tiene pareja, de decir, mi amor, prepárate que esta noche nos vamos a bailar para Santiago en Barajando Bar. Ahí estará el mejor grupo, Querubi Ortiz y su querubanda. Por eso yo sigo de esta manera complaciendo. Estoy complaciendo al barranco, que dice así, hombre. Es lo nuevo.

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1: ¡Ay, sí, señora! ¡Aquí estamos en este viernes! ¡Ay, yo quisiera ser como el gallo! ¡Yo sí! ¡A mí qué me importa!
2: ¿Quién pudiera tener la vida?
1: ¡Sabroso, sabroso, sabroso! Animación producción de este bendito negro por línea 106.7. La Necia. Por ejemplo, aquí en Trenton, New Jersey. Me están escuchando a través de La Necia. Del Buceta. En Buceta Food Supermarket. Ahí está la Cuca también. Piche, llegó ya. Así que gracias a toda la gente de aquí de Trenton, New Jersey. Número uno, el bendito negro, el que nadie ha podido con él. Con él no, con este bendito negro que nadie invente. Porque soy el que subo los ratings. Han querido tumbarme, pero todavía siguen en el cementerio. En el cementerio todavía está. 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
1: 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Déjame ver, ¿quién está por aquí? En este que es el verdadero toque de queda, la hora de Querubanda. Santo Dios. Demasiado poder. Confesora. Déjame ver lo que dice Confesora, saludos.
3: Buenas tardes, bendito negro.
1: Aquí
3: Confesora
1: estamos.
3: Desde el 7 de Jicomés, escuchando tu programa.
1: Gracias.
3: Quiero que me complazca con el tema.
1: ¿Cuál?
3: ¿Quién lleva los pantalones?
1: ¿Quién lleva los pantalones? Yo
3: y
1: siempre.
3: Y me saluda una amiga que está aquí ayudándome a limpiar la cocina.
1: Hola, amiga.
3: Sandra. Me le da un saludito de parte de Confesora desde el 7 de Jicomés. Bendiciones, bendito negro.
1: Ok, ahí estaba Confesora siempre, activa, con esto que es la hora de Querubanda, sabroso, la mejor agrupación que existe en la República Dominicana, lo digo yo, porque aparecen grupitos que tocan malo, de verdad. Usted sabe que yo soy sencillo y muy humilde. Y yo rezaba, yo ponía las manos así. Digo yo, ojalá que nunca me toque. Que quieran presentarse aquí. Pero llegó mi hermano Querub y me dijo, Dione, vamos a trabajar. Él vio los numeritos, fue. Él vio los numeritos. Y dijo, el bendito negro está como yo, allá arriba, en la cima. ¡Querubanda! ¡Sabroso! Vamos a seguir disfrutando. Merengue por la raya. Mira este. Te doy este, hombre. ¡Uepa! Para la gente de la Villa La Isabela, de esa zona. Dale, Querube.
2: Por

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1: Ay, sí, señor, el bendito negro. Quiero aprovechar para saludar a mi amigo Roberto, está en sintonía. Gracias. Gracias a toda la gente que se están comunicando conmigo. Hoy es viernes, y usted sabe que los viernes ando más rápido que una lisa. Bueno, también quiero aprovechar para saludar a Roseladia, allá en Villa La Isabela, de Floristería Roseladia. También quiero aprovechar para saludar a Franklin Zapata, mi hermano Franklin Zapata, allá en Villa La Isabela. A Rafael Brito, que le encanta el merengue típico, el merengue bien tocado. Como lo sabe hacer Querubio Ortiz y su querubanda. Alexi Sánchez, dame a ver. Déjame ver lo que me dice. Alexi, adelante, Alexi.
2: Dale. Buenas tardes, bendito negro.
1: Dígame a ver.
2: Bendiciones para usted y familia.
1: Gracias. Oiga, dígame.
2: Quiero saludar en Guananico Palo de Guerra.
1: Ajá.
2: A mis hijas que son ellas, Dileni, Aralí, Yocauri y familia.
1: Ok.
2: También a Cristina y Papo y familia, los Fernández allá en Palo de Guerra.
1: Ok.
2: Aquí en Esperanza. A mis hijos que son Sandro, Wally, Reni, Ángel, a mi esposa Marta. Y a la familia Chimín en el Colmadón, que están encendidos ahí.
1: ¡A todo volumen!
2: Querubanda ahí.
1: Ah, pues está bien. Gracias por estar en sintonía con esto que es la hora de Querubanda. Esto es como el toque. Es lo mismo todo. ¡Ay! Así que saludito para Roseladia. Déjame ver qué es lo que dice. Sandy Varga, adelante. Saludo, buena. Hola.
3: Buena, negro.
1: Adelante, ¿qué me habla?
3: Sadie, la hija Mercedes.
1: Adelante, Sadie, estamos a la hora de Querubanda.
3: Un saludito a Mercedes Vargas.
1: Ajá.
3: Y ponme un merenguito a la palabrilla con un primo.
1: Ah, tú estás guayá. Es la hora de Querubanda. Aquí no estamos tocando todas las cosas. Aquí es la hora de Querubanda, Querubio Ortiz y su Querubanda. La mejor agrupación. Vamos a seguir disfrutando del número uno. El que todo el mundo prefiere. El único gallo que yo lo tiro hasta sin espuela. Porque es bueno. Es bueno. Y nadie ha podido con él porque es el número uno. El que sube, que sube, que sube, que sube, que sube, hombre.

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1: ¡Ay, qué sabroso!

caído que no le tiene miedo a nadie. Demasiado poder. Así que gracias a toda la gente. El lunes a las 6 de la tarde, la hora de Queruanda. Pero no se mueva nadie, cuidado. Que el bendito negro sigue con el toque de queda. Lo que usted me pida, hoy es viernes. Viernes social, viernes de Cachevaralico. Y si quiere bailar,

con este que es la hora de Querubanda. Pero le voy a dar la ñapa. La ñapa en este viernes. En este viernes le voy a dar la ñapa. Mira cómo me voy. Mira cómo me voy, hombre.

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0: sonando aquí en el número uno, el toque de queda.
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0: Ese mismo soy yo, el bendito negro. Aquí está, poniéndote la música que usted prefiere. A través del teléfono 1-609-421-5255. Déjame ver quién está por aquí. Saludos, buena. Hola.
2: Mujeres al volante.
0: Mujeres al volante.
2: Ok. ¿Cómo lo vas a hacer con esa agua?
0: Ah, pues está bien. Ah, pues está bien. Gracias por estar en sintonía. 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Déjame ver, mucha gente conectado conmigo. Que la hora de querube, como que esos merengue no le da deseo a uno de estar escuchando mensajes. Déjame ver, ¿quién está por aquí? Oh, aquí está Roberto. Adelante, Roberto, mi amigo.
3: Oh, bendito negro. Bendiciones para ti. Apareció Roberto.
0: Apareció
3: ahora
0: Roberto.
3: Medio enfermo, pero ya estamos activos aquí en la casa, gracias a Dios.
0: Ay, Dios.
3: Saludos para tú. Salúdame a toda la gente de Terondo, distrito de Terondo. A Roselaria, a Floristería, a Isabela también. A Víctor Núñez. También, okay. Saludos. Y estamos activos. Tú sabes que yo estoy activo. Lo notaba, estaba presente.
0: Ok.
3: Pero ya estamos aquí en casita, gracias a Dios, escuchando ese programa.
0: Gracias, hermano mío.
3: Ya tú sabes, que Dios te bendiga.
0: Amén, amén. Todos los días te saludo. Todos los días te saludo. Que el Señor te pase la mano y que puedas recuperarte rápido. Tú eres de los míos personal. Allá en Estero Hondo. Tú sabes también es uno de los míos. Arturo Ramos. Vamos a ver lo que me dice Arturo Ramos. Saludos, buenas tardes, Arturo Ramos.
4: Buenas noches, el toque de queda, el número uno. Estamos presentes, bendito negro, presente aquí en el distrito de Estero Hondo, Arturo Ramos.
0: Ok.
4: Saludos para Roselaya, Víctor Núñez. Ajá. Los muchachos de Estero Hondo, toditos, Roberto. Todos los muchachos de Estero Hondo y Nicanor Hernández. Estamos presentes a 2x1. Primero típico y después bachata por un tubo.
0: Ay, sí.
4: Y 7 llaves. Estamos presentes. No estamos llamando mucho porque hay demasiada calor y a veces se me hace difícil ir a comprar un paquetico. Comprar recarga por el calor.
0: Pero te saludo
4: todavía. Siempre. A veces está a las 7 picando la noche.
0: Ay, María pero Santísima.
4: Vamos presente.
0: Gracias, hermano.
4: Pase buena noche, que Dios me lo acompañe a todos y para adelante con el mejor programa.
0: Lo dijo Arturo Ramos desde. También tengo. Ay, María Santísima, cuántos mensajes. Déjame ver quién tengo por aquí. Saludos, buenas.
5: Y Damián, aquí activo en la ruta A en Santiago.
0: Damián.
5: Programa todos los días.
0: Gracias, hermano Damián de la ruta A. Siempre está en sintonía. Gracias, Damián. Vos tenés que anotar ese número de Damián. Y también el nombre. Que se me va, que son tantos nombres. No es que yo estoy viejito. Es que son tantos nombres. Ah, pues tú te crees que es un programito que nada más llama uno. No. Por ejemplo, aquí está Papo. Papo el mecánico, adelante, Papo.
6: Buenas tardes, buenas tardes. O sea, sí, buenas tardes.
0: Buenas tardes con la noche.
6: Ponme una bellotica ahí.
0: ¿De quién?
6: Pero para su familia, todo, y usted también.
0: Ajá.
6: Ponme una bellotica ahí, Ramón Torres ahí.
0: Ramón Torres.
6: Buena paloma, ya te sabes.
0: Buena palomita.
6: Papo.
0: Ah, pues está bien. Gracias, Papo. Saludito para María. Bueno, también. tengo que seguir, porque hoy es viernes. Hoy es viernes. Nada más pídeme. Que aquí es lo que usted pida. Aquí no tenemos compromiso con nadie. Solamente lo que usted me pida a través del teléfono 1-609-421-5255. Déjame ver con qué sigo. Sigo con esta, hombre. Aquí está la voz de la ternura, Zequería Ferreira. Este es el toque de queda. ¿Tú sabes quién lo dirige? ¿Y quién lo conduce? Él solito, el bendito negro.

La voz de la ternura, Zacarías Ferreira, sonando aquí en el número uno, el toque de queda, con este bendito negro, ¿Quieren bachata? Pues toma bachata.

0: ¡Ay, sí, señor! Aquí estamos. Déjeme seguir saludando a toda mi gente. Hoy viernes. Un viernes que se presta para comer mucha carne y beber mucho romo. ¿Quién dijo que no? ¿Quién dijo que no? Si no, pregúntele a Germania. La venenosa Germania.
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0: El verdadero toque de queda. Saludito para Tania Jaque. Está en sintonía, gracias. Mercedes, la comadre de Germania. Está activa. Rosa Betanza en Esperanza. Así que gracias a toda la gente que están en sintonía. Déjeme saludar a la gente de Sahoma. En los Naranjos de San José de las Matas. Siempre están activos. La familia Checo, ahí está José Checo, Edubige, Emmanuel, Jennifer. Gracias por estar en sintonía. También a Rubio San José de las Matas, a Victoriana de Gómez, el J. Ascona, también activo siempre por línea 106.7, dominando a esta hora. Domina el bendito negro. Que sube los ratings, hombre, en línea. Sin duda alguna. En los montones de San José de las Matas. Andrés Collado. También para Brunilda, su esposa. Eso en los montones. En Santiago. Está a Carlos Martínez de la Ruta O. Gracias también a los muchachos de la Ruta A en Santiago. Siempre están en sintonía. En Navarrete. Me voy para Navarrete. Déjame ver cuánta gente que tengo en Navarrete. Es que no me da el tiempo. Pero la familia Parra. Siempre están ahí activas, siempre. También en Frankie en Barranco. También está en sintonía. Marcelino y el segundo teniente retirado, Ramón Rodríguez, el teniente de la Rosa, siempre está activo, con la mella Lucy, Monguyoa, siempre allá en Villa Vázquez, La Negra, Agripino, Alexis Sánchez, en Esperanza, a todo volumen. Escuchando el número uno, el toque de queda. Vamos a ver lo que dice Roseladia de Floristería.

aquí, está aquí Rafael Rey, parece, al parecer está aquí. Así que saludito a toda la gente que están en sintonía con esto que es el toque de queda desde Trenton, New Jersey. Animación desde Papalote, el que no coge corte con nadie. Absolutamente con nadie. Vámonos con esta, hombre. En el número uno, el verdadero toque de queda. Desde Trenton, animación de este Papalote, el bendito negro. El cacique 5 estrellas. ¡Ay, dile que no! 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

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El cacique 5 estrellas, Raulín. Así que saludito para todas las personas que están a través de línea 106.7. El número uno, el toque de queda desde Trenton, New Jersey. Animación, producción, conducción y todo Sion. El bendito negro Dione Rodríguez. Solito, solito, haciendo radio. ¡Ay, Dios!

Bueno, quiero saludar en el colmado de Enrique, Juanita, Manuel Marmo. Está en sintonía, gracias. En el verdadero toque de queda desde Trenton, New Jersey. Animación desde Papalote, que se levantó a las 5.

0: ¡Ay, lo seguro es seguro! ¡Ay! El verdadero toque de queda desde Trenton, New Jersey, la animación desde Papalote, el bendito negro, por línea 106.7. Así que gracias a toda la gente que se están comunicando conmigo a través del teléfono 1-609-421-5255. Así que saludito para Tania Jaque, en sintonía siempre. ¿Dónde está? ¿Dónde está la gente que está en sintonía a través de Facebook? Bueno, saludito para Papo Mercado. Así que saludito, dice buenas noches, ¿qué tal? El bendito negro, ese soy yo, el bendito negro. Es el amigo de Frankie en Barranco. Gracias por estar en sintonía. Rosa Betance, la veo por aquí. Así que gracias. También veo a Germania. Juan Antonio Matías. Será de los Matías de Mao. Mercedes. Gracias a toda la gente que están en sintonía, los que se están comunicando conmigo a través del teléfono 1-609-421-5255. Tengo a Agripino rapidito. Saludos, buena Agripino.
1: Buena, buena, bendito negro.
0: Dime a ver, anda rápido, que hoy es viernes.
1: Feliz y bendecida tarde de noche para ti y lo tuyo.
0: Gracias, hermano mío.
1: Salúdame ahí.
0: ¿A quién?
1: A Doña Negra.
0: Ajá, esa es la mía.
1: María Regalado, okay. María Morón, Tallesenia, Liz, Santa Hernández.
0: Ay, María Santísima.
1: Víctor Niño, Víctor Núñez.
0: Ajá.
1: Robert Diloné.
0: Ajá.
1: Sebastián González.
0: Sí.
1: Marisa, María.
0: Ajá.
1: En Gurabo, a mi amigo Felipe, en su cafetería, los demás acompañantes.
0: Ok.
1: Y en Polo Nuevo, mi hermana Benita y mi sobrinito Baby, en Cala Chapetón. Mi hija
0: más?
1: Claribel y mi nieta Mabel.
0: Ajá.
1: Y que tengan una feliz y bendecida tarde y noche, todos y todas.
0: Gracias.
1: Muchas bendiciones.
0: Gracias, Agripino. Gracias por estar en sintonía con esto, que es el verdadero toque de queda. Desde Trenton. Animación. Producción, conducción, el bendito negro, y mira cómo sigue. Esta me la pidieron a través del teléfono y el pueblo.

0: negro.
1: ¡Ay, sí, señor! El bendito negro en este viernes. ¡Viernes sabroso! Disfrutando del número uno, el toque de queda. Desde Trenton, New Jersey. Déjame ver lo que dice Germania. Saludos, buena.
2: De nuevo, buenas tardes. Bendiciones, bendito negro.
1: Ok.
2: Saludos para todas esas personas.
1: Ajá.
2: Para esa familia. Gracias por saludar a mis hermanas. Dejaste a mi amiga que estaba aquí, ¿eh? Gracias, gracias, gracias. Mi hermana te va a seguir, le gustó. Así que ya tú sabes, estamos aquí activa.
1: Ok, ahí estaba Germania. Así que saludito a toda la gente que se están comunicando conmigo a través del teléfono 1-609-421-5255. Sigo en este que es el verdadero toque de queda. El toque de queda. El original. El que más sube los ratings. Aquí estamos. Kia está en sintonía, saludito. Déjame ver lo que dice la gente de Navarrete, saludo.
3: Buenas noches, bendito negro.
1: Dale.
3: Te habla Henry Paulino,
1: ajá,
3: de Navarrete.
1: Ajá.
3: Quiero que me salude a la familia Paulino de Navarrete.
1: Ok.
3: En el barrio San José.
1: Ajá.
3: Y en Peñuela quiero que me le dé un saludito al cojo.
1: Sí.
3: Y quiero que me complazca con una bachata de Víctor Esteve. Te estoy amando en silencio.
1: Ay, te estoy amando en silencio. Hace rato que yo se lo dije. Hace rato que yo se lo dije. Vamos a ver, aquí está Guía. Adelante, Guía.
4: Buenas noches, buenas noches.
1: Dale.
4: Diógenes Rodríguez.
1: El bendito negro yo.
4: Comenzó el meneo, comenzó el meneo. Dígale al teniente que le cogí adelante, oro. Oh, ah. Pendejo.
1: Ay, Dios. Ay, el teniente de la Rosa está desaparecido. ¿Dónde estará Víctor Núñez? ¿Dónde estará la negra? ¿Dónde estará el teniente de la Rosa? Vamos a seguir disfrutando del número uno, el toque de queda. Desde Trenton. Animación, producción, conducción de este papalote. El que no coge corte con nadie.

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1: ¡Ey! Seguimos aquí en este que es el verdadero toque de queda desde Trenton, New Jersey. Animación desde Papalote que ya casi que se va. Así que el lunes a las 10:20 de la mañana está la hora clara. A las 10:20. Ahí mismo usted prende la radio, línea 106.7. A las 10:20. La hora clara con René Molina. A las 6 de la tarde está este papalote. El que sube los ratings. El bendito negro. Y este bendito negro que se va. Así que gracias a cada uno de ustedes. Se va la alegría de toda la tarde. Pero yo regreso el lunes. El lunes tranquilito. Así que me voy con esta, sí. Buen fin de semana. Bendiciones para cada uno de ustedes.

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